0: Azucena. En el medio sector aparece Juan Rodríguez. Va tocando para Richard Mina, el número 3. Prefiere retrocederla. En esta oportunidad le invita a participar para el uruguayo Jan Ayala, que abre por el costado izquierdo. Aparece Lionel Quiñones. No tiene apuro en la salida. Ahora la toca para Juan Rodríguez. Juanito Rodríguez, pelotazo en profundidad para Daverson, que intentaba picarle. Había un hombre caído en liga. Era el jugador Alvarado. Primer tiro libre para el conjunto blanco.
1: Así es, Juan Fernando salió lejos a marcar Santiago Postel. Se llevó puesto a Alexander Alvarado, actualmente actuando por carriles interiores, y es el primer tiro libre a favor de Liga de Quito.
2: 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Tiro libre para el equipo universitario.
0: Se viene y se prepara Alvarado, a lo propio acompaña ahora Sergio Vázquez, tenía que meter de cabeza por parte del jugador Santiago Postel, pero vuelve a insistir, viene el tiro abajo y saca por supuesto Facundo Ferrero, no pasa el peligro, la tiene Carabaní, abre ahora más atrás, en esta oportunidad Alexander Alvarado, que conduce, se hace la diagonal, prefiere retrocederla, vuelve a insistir Liga Deportiva Universitaria con Sebastián González, viene el argentino González, González jugando corto para Juan Rodríguez, cambia todo para Leonel Quiñones, va arrancando por el costado izquierdo, ahora en esta oportunidad por supuesto, por parte de José Carabalí. Carabalí levanta el centro al otro lado, por el costado derecho intenta llegar en esta oportunidad, Kevin Velasco aparece para cerrar ahora en esta oportunidad, Gilsi Enrique para el Deportivo Cuenca, viene conduciendo ahora Carlos Arboleda, prefiere retrocederla para Santiago Postel, Postel para su portero Facundo Ferrero, desde su propio terreno de juego, cambiando ahora para el Pastor, en esta oportunidad la tiene Eddie Guevara, pelotazo en profundidad, aparece cortando ahí con todo por parte de Leonel Quiñones, recupera Liga Deportiva Universitaria, recepta el esférico, José Carabalí, presión alta por parte de Melvin Díaz, y recupera el conjunto colorado, en el medio sector aparece Edison Vega, jugando corto para Jervin Chacón, recepta el esférico para Yelsi Enrique, Enrique que arranca por el costado izquierdo, recibe la marca por parte del jugador Kelvin Velasco, pero vuelve a insistir Deportivo Cuenca en el medio sector, Chacón que la tiene, prefiere ahora retrocederla para Patricio Bolsen, Bolsen, cambia todo por el costado derecho, Eddie Guevara, viene Guevara, va Guevara, tocando de primera para Edison Vega, pelotazo ahora para Melvin Díaz, esta es buena, viene Melvin Díaz, aparece Leonel Quiñones para cerrarla, vuelve a existir Deportivo Cuenca y un lateral.
1: Y no se vio mal Deportivo Cuenca ahora con la posesión de la pelota, eso sí, no fue tan significativa porque fue en su propio campo, ahí entre los dos centrales y Guevara, liga muy cauteloso, ¿no? El que sale a presionar mucho más de Sebastián González, que juega adelante de los tres centrales, que son Richard Mina, Jean Ayala y Lionel Quiñones, luego una línea de cuatro, de derecha a izquierda, Frangoy Zambrano, Juanse Rodríguez, Sebastián González y José Carabalí.
0: Vuelve a insistir el conjunto de Liga Deportiva Universitaria, la tira Sebastián González, cambia todo para José Carabalí, se autohabilita en esta oportunidad, cuidado por parte de Carabalí, el 67 por el costado izquierdo, se abre, tiene que retrocederla, de primera para Sebastián González, juega corto, retrocede la esférica para Leonel Quiñones, esta de primera para José Carabalí, viene tocando ahora otra vez para González, en el medio sector, prefiere ahora cambiarla todo para Jean Ayala, ¿dónde está Zambrano? Prefiere Ayala, el trazo largo, cambio ahora en esta oportunidad, viene Carabalí dentro del área, queda viva la pelota, quien ayuda a la marca, todavía Carabalí, se da la media vuelta porque recibe la marca de Eddie Guevara, todavía Carabalí para Leonel Quiñones, ahora para González, este Rodríguez, González, la devolución perfecto, la mandó a correr para José Carabalí, el centro pasado, tiempo perdido, se acaba de salvar el Cuenca.
2: 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Vamos al registro del tiempo, tiempo, tiempo de fútbol.
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0: 5 minutos recorridos en el Rodrigo Paz Delgado.
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1: Y el marcador no se mueve. en este escenario deportivo. Liga de Quito tiene 0, Deportivo Cuenca también tiene 0.
0: Y vuelve a la carga y a la salida Deportivo Cuenca en opción de Jeremy Chacón para Jelsi Enrique. Viene Enrique, prefiere retrocederla para Patricio Bolsen. Buscando para Matías Klimowicz, estaba respondiendo la saga de Liga Deportiva Universitaria, ataca el conjunto Azucena, cuidado, qué pelota que la pusieron, intentaba Rodríguez, también Alvarado, y estuvo atento el portero Facundo Ferrero, vaya que Liga quiere la primera.
1: Sí, y empieza atacando por carriles interiores del pase de Kevin Velasco para Alexander Alvarado, que hacía la diagonal, no terminó teniendo receptor esa pelota, más bien se hizo de Patricio Bolsen y luego de Facundo Ferrero, pero es mejor Liga en las primeras escaramuzas de este primer tiempo.
0: Mira, tiene Richard Mina, cambia todo para Franjo y Zambrano en el medio sector. Zambrano juega corto para Juan Rodríguez. Ataca Liga Deportiva Universitaria. Prefiere ahora refugiarla para Jean Ayala, el uruguayo. Este Leonel Quillore por el costado izquierdo. Vuelve a insistir Liga Deportiva Universitaria. 0-0 la primera parte. Viene ahora Jean Ayala. Recepta el esférico Richard Mina. Viene Mina. Va Richard, visualiza a sus compañeros. Prefiere ahora retrocederla para el uruguayo Jean Ayala. Otra vez para Sebastián González. González para Leonel Quiñones, pone la pausa Quiñones, otra vez toque y toca Liga Deportiva Universitaria, Jean Ayala, pelotazo en profundidad para José Carabelli, que intentaba picarla, estuvo atenta a la marca por parte de Eddie Guevara, primera vía posición adelantada, será salida por el rojo.
1: Así es, Liga, buscando el pelotazo hacia Carabalí, entiende de algunas deficiencias que tiene Deportivo Cuenca en el retroceso, y justamente con Eddie Guevara, que además no viene teniendo tantos minutos en esa ubicación, así que por el momento lo mejor de Liga de Quito ha sido por el costado izquierdo.
2: 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El juego por el momento está 0 para Liga de Quito, 0 para el Cuenca, 7:40.
0: De la primera parte, Carlos Arboleda se arma la contra del Cuenca, la tiene Eddie Guevara, cambia todo por el costado derecho, que se equivoca porque la gana José Carabalí, ataca Liga, Alvarado, otra vez para Carabalí, viene en esta oportunidad José Carabalí, tocando en el medio sector para Juan Rodríguez, donde estaba ahora en esta oportunidad, presión alta por parte del Deportivo Cuenca, puede reparse la contra, la tiene David González, que caía también a Carra, reclamaba una falta, seguramente será tiro libre para el Deportivo Cuenca.
1: Así es, y esto es a lo que se expone Liga de Quito, ¿no? Al jugar tan adelantado, lo tuvo que salir a marcar Richard Mina a David González, por acá la gente de Deportivo Cuenca reclamaba una mano de Domínguez fuera del área, y sabe que me termina pareciendo mano, ¿no? Melvin Díaz, que estaba muy cerca de la jugada, se dio la vuelta, le reclamó a línea, pero bueno, dejó seguir. Habrá tiro libre a favor de Deportivo Cuenca, listos David González y Carlos Arboleda.
2: Juan Carlos Andrade no le asistió, el juez Vara tenía que asistir o no lo hizo.
0: Prácticamente, vamos, se viene entonces el tiro libre para Deportivo Cuenca en pelota parada.
2: Adentro, 18 yardas.
0: Bueno, vamos a ver entonces, será González, levante el centro, pasado, Eddie Guevara, la mete dentro del área, está respondiendo Richard Mina, un golpe de cabeza para rechazarla, pero primero había posición adelantada, que de arco para el conjunto universitario.
2: 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Dice por Pro, le dice por Gran Colombia, 6-1 alias Pro R10 Sport. Presente el relato de Juan Fernando Morales por Radiovisión 106.1.
0: Y vuelve a la salida el conjunto universitario. Leonel Quiñones para Sebastián González, que la tiene. Prefiere ahora tocarla para el uruguayo. Llega Ayala, cambia todo por el costado derecho. Lo baja Zambrano, la autohabilita para Alvarado. Pega al arco, se equivoca porque pasó de largo. Diverso también. Se salva el Cuenca y puede armarse la contra. La tiene Carlos Arboleda por el costado izquierdo. Presión alta por parte del conjunto universitario. Prefiere ahora salir desde su propio terreno de juego. No pierde Santiago Postel. Viene conduciendo el esférico diminuto de la primera parte. Acá en Rodrigo Paz Delgado. Viene ahora Postel. Pelotazo en profundidad. ¿Para quién? Para nadie. Intentaba habilitarla para Carlos Arboleda. No pasa absolutamente nada.
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0: Y la vuelve a insistir ahora en esta oportunidad por parte de Liga Deportiva Universitaria. La tiene Zambrano, que se da la media vuelta. Ahora prefiere refugiarla para Richard Mina. Ataca el conjunto universitario. Cambian todo por el costado izquierdo. Ataca Liga. Lionel Quiñones juega corto para Juan Rodríguez. Esta la devuelve para Quiñones. Y ahora la abre para José Carabalí. Otra vez Lionel. Viene Quiñones para Sebastián González. Viene Quiñones para Alvarado. Ahora para Carabalí. Puede levantar el centro. Ya lo hace para Davidson, anticipa Santiago Postel, vuelve a insistir ahora en esta oportunidad Kevin Velasco, que no podía, insiste Liga ahora, corre atrás del esférico Zambrano, que la tiene Zambrano para Kelvin Díaz. Este es Velasco, Velasco para el jugador Richard Mira, para ataque el cuadro universitario en la frontera del área. Intentaba Davidson, Zambrano, última línea, el centro pasado y aparece Guevara para ayudar, pero vuelve a insistir Liga en esta oportunidad. José Carabalí, otro centro, prefiere engancharla a la personal y aparece Patricio Bolsen, también Melvin Díaz, ayudando a la barca Díaz, y ahora recupera el Cuenca, pasa puro la saga del equipo cuencano, intenta escaparse en esta oportunidad por parte de Chacón, conduce el esférico ahora para Edison Vega, va Vega, cambia todo, y si puede armarse la contra, y el Cierrique que comienza a acelerar, y se fue, se escapó nomás, porque ya pasó la mitad de la cancha, ya picó también Carlos Arboleda, prefiere poner la pausa, cambia todo, ahora para Melvin Díaz, Díaz por el costado derecho que puede probar en el centro, espera dentro del área, batió Klimovic, viene ahora Díaz, Melvin todavía, que es el que aguanta la marca de Leonel Quillones y se equivoca, vaya como pierde el Cuenca en la contra.
1: Sí, sabe que habían armado una gran jugada, pero luego primero se termina equivocando Jetsin Erike, porque ya había picado un jugador a las espaldas de Richard Mina, y luego Melvin Díaz también. Me parece que tenía el centro para Klimovic, se termina demorando y le da un pase errado a un jugador de Liga de Quito.
2: Javier Carpio Naula, hincha del Cuenca, dice, hoy gana el Cuenquita. Vamos a ver qué nos dice, qué pasa hoy. 099-791-98, número señor Correjo, para que nos diga y en los mensajes donde nos escuchan, qué pasa hoy Liga frente al Cuenca.
4: 099-462-7082.
0: Sí, señor. En la compañía de la Internacional Visión 106.1 FM la tiene Richard Mina para el conjunto universitario. Ahora prueban otra vez por el costado izquierdo. Este es José Carabalí. Viene Carabalí. Atención. Levanta otro centro para Davidson y aparece ahora Santiago Postel para el rechazo oportuno. Puede armarse la contra. Edison Vega, que aguanta la marca de Sebastián González, que le comete la falta de Chacón. Al final será tiro libre para el conjunto colorado.
1: Y se entiende la lógica de Liga de Quito al intentar desbordar por el costado izquierdo, porque hay un jugador de oficio, ¿no? Como José Carabalí, a diferencia del costado derecho que tiene a Frangoy Zambrano, que es un volante central adaptado a ser hoy lateral por el costado derecho.
2: 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Se juegan 14 minutos de la parte inicial.
0: Y no se rompe el marcador 0-0 acá en Rodrigo Pedregado, pero vuelve a insistir el conjunto Sucere en esta oportunidad. Juan Rodríguez que la tiene, ahora la viene soltando para Richard Mina, viene conduciendo el esférico Richard Mina, se da la media vuelta, prefiere ahora tocarla de primera para Jean Ayala, Ayala para Sebastián González, pasa a la mitad de la cancha, ya ataca el cuadro universitario en esta, a ver qué inventa, qué intenta Juan Rodríguez, Rodríguez para Richard Mina, abierto está Zambrano por el costado derecho, se devoró una eternidad Zambrano, más atrás ahora prefiere refugiarla para Richard Mina, toque y toca el cuadro universitario, vamos a recordar el tiempo, tiempo, tiempo de fútbol.
3: Este es el tiempo de juego.
0: 15 minutos recorridos de la primera parte acá en Rodrigo Pedregado. Este es el marcador.
3: Este es el marcador.
1: No se hacen daño, Liga 0, Deportivo Cuenca 0.
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2: Las emociones del rey de los deportes, su majestad del fútbol, pasión de multitudes, usted lo vive, usted lo escucha por Visión, la deportivísima, ataca Liga Santiago Postel, ante la presencia de Daverson Botas en costado, ahí saca de onda, lateral que aparece, a Liga Deportiva Universitaria va sacando, Caroli juega para Velasco, Velasco para Caroli, Liga, el viejo Edi Guevara, bota hacia arriba, línea cuadrada, saque de banda lateral, lateral que aparece a Liga de Quito.
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4: Venga, flojito el partido, ¿no? De regular para abajo, carente de emociones de los dos arcos. Sobre todo, el Cuenca no ha podido conectar un solo centro para su delantero Klimowicz, en ningún momento. Y Liga que ha generado un par de ocasiones, pero no tan claras, por lo tanto, el partido de regular para abajo.
2: Ahí está jugando Guevara para Klimowicz, viene el cabezazo, pelota larga, va llegando Alexander Domínguez, juega hacia el medio, pelota para el medio campo donde está el jugador, ya la juega hacia Daverson, corre Daverson, marca bien, Edison Vegas juega para Santiago Postel, Postel que toca para Facundo Ferrero, en su propio territorio, tocando para Chelsea Enrique, levanta la cabeza, mira con quién tocar, le pide David González, prefiere tocar hacia Matías Klimowicz, juego por alto, llega ya la que le gana, pelota para Alexander Alvarado, viene el remate al marco, rozó la pelota, un jugador del Cuenca, pelota al córner, al tiro, tiro de esquina, señoras y señores, tiro de esquina que vence a Liga.
3: Tiro de esquina.
2: Lanzamiento de esquina que ofrece al equipo universitario, señoras y señores, sector derecho, atención, se viene el cobro por parte del Ecuador, Sebastián González, candidato para levantar, este en el área, el jugador Rodríguez está, también Daverson Carabalí, está Velasco, lanzamiento de tiro libre, aquí viene el cobro hacia las 18 y a la pelota que la despeja, muy bien Patricio Bolsen, el balón lo gana, una vez más diga Fraijón, Fraijón Zambrano va tocando inmediato para Velasco, la tiene Velasco, dorsal 77, levanta el tiro, centro para gol, le saca prácticamente el caramelo a la boca, Facundo Ferrero vuelve a levantar el tiro, centro, pásela puro el cuadro cuencano, pudo caer la primera cuadrilla Correjo.
4: Se la comió Daverson, ahí en la boca del arco, no pudo darle buen destino a su remate y se pierde la primera del partido, Liga Deportiva Universitaria y la más clara del encuentro.
2: 19 minutos de la parte inicial, 0-0.
0: 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Todos luego del fútbol, vamos al buen sabor.
2: ¡Qué buena comida en el buen sabor! Ataque el Cuenca, pelotera, tira Guevara. Guevara que va jugando para Jeremy Chacón. Chacón con el Federico. Mira, va tocando una vez más para Guevara. Este es el medio para Edison Vega. La tiene Vega, pierde el Federico. Falta contra Vega. Falta contra Vega, tiro libre.
4: Bueno, le cuento, averigüé ya sobre este tema de la continuidad del campeonato. La ventana que existe internacional de septiembre va del 21 de septiembre al 6 de octubre. Por lo tanto, la primera fecha del hexagonal para el Cuenca, por lo menos, sí la va a jugar.
2: Sí, pero lo va a jugar.
4: De ahí se va a suspender el campeonato porque el 24 de septiembre Ecuador juega con Corea del Sur, allí en Corea del Sur, y el 1 de octubre juega contra Japón. Y después ya de esta participación, el 6 o el 7 podría instaurarse nuevamente el campeonato ecuatoriano. Pero la primera fecha se la juega y luego se suspende.
2: Gracias, Juan Diego, por la información, y a Selena también por ese dato muy importante, señoras y señores. Pelota por un costado, se va al saque de banda lateral. Eddie Guevara para sacar cuando pasaba puros el fondo de liga. Vamos al saque de banda. Ahí está Guevara, el viejo Eddie Guevara, para levantar el saque largo hacia las 18. Y ahora Matías Limón ya baja con el pecho, toca para González. Corre González, roba la pelota, la tiene González. Allí toca con cierta dificultad para Guevara. Guevara para Chaco. Una vez más para David González, de taquito hacia atrás. Pelota para Guevara, levanta el tiro centro, rechaza Jan Ayala. Pelota por un costado, saque de banda lateral para los rojos.
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2: Vamos al registro del tiempo. ¡Tiempo, tiempo, tiempo de fútbol!
3: Este es el tiempo de juego.
2: Se juegan 22 minutos de la parte inicial.
3: Este es el marcador.
4: Liga de Quito tiene 0, Deportivo Cuenca 0. La información de Radio Visión, la Internacional, narra el mundialista Pedro Reynoso.
2: Santiago Postel con Federico, juega para Enrique. Enrique que toca de inmediato hacia Melvin Díaz. Melvin para Carlos Arbolida. Arbolida que toca para Enrique. Enrique con Federico tocando hacia atrás. Pelota hacia el fondo. Está la teniendo Jeremy Chacón, jugando de inmediato para Patricio Bolse. Bolse para Eddie Guevara, la tiene Eddie. Eddie Guevara, buen pase hacia arriba para Jeremy Chacón, desde el piso logra pasar. No le entiende Melvin Díaz. Marca bien la gente de Liga. La pelota tiene Yaga Yala. Sale Yala. Ayala con el Federico, le agarró de la camiseta. Ley de la ventaja por parte del árbitro. Pelota hacia adelante, se cruza Guevara, bota hacia un costado, saque de banda lateral. 22 con 46, 22 con 50. Siglo para Liga, siglo para el Cuenca. Cerca de 6.000 aficionados presentes en la Casa Blanca.
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2: Ya lo sabe Juan Fernando. Entonces la camiseta de Liga, esa blanca, lo tiene Pro N10 Sport. 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La pelota la tiene el jugador de Liga Deportiva Universitaria, dominando León el Quiñones. Allá está Leonel, zapatazo largo hacia arriba, pelota que viaja, se va por la raya final. Saque de portería, saque de gol. 24 minutos ya. Ha mejorado el juego, mi estimado Juan Diego. Fútbol más profundo.
4: Sí, pero Liga se apoderó de la mitad de la cancha, el Cuenca la perdió, y es por eso de que ni David González ni Klimovic son incidentes en el partido, porque Liga se adueñó del medio sector, la zona más importante de la cancha.
2: Señoras y señores, ataca el cuadro del Cuenca. Pelota larga, larga hacia arriba. Ahí está llegando Alexander Domínguez, el Dida. Juega de inmediato para Zambrano. La tiene Zambrano. Franco y Zambrano. Le pide el jugador Richard Mina para el pase. Va tocando de inmediato para Ayala. La tiene Jean Ayala. Ayala con el Férico en la línea 4. Al zapatazo largo hacia arriba. Ataca, ataca el equipo de Liga. La tiene Zambrano jugando hacia el medio. Juega para Alexander Alvarado. Última raya. Levanta el tiro centro para Daverson. Falla el portero. Remató al marco. Daverson salvó, salvó. Edison Vega salvó. Edison Vega quedó jugado. El portero Ferrero. La jugada de Alvarado. Daverson remató. Y la pelota que se fue siendo rechazada por parte del jugador Vega. Comenta con Diego Cornejo.
4: Bueno, Daverson ya le debe 2 goles a la Liga Deportiva Universitaria. Y en esta última oportunidad viene un centro desde la derecha. Pasa por el área chica donde sale el jugador, el arquero Ferrero del Cuenca, pero sale mal. No puede contactarse con la pelota y le queda el balón a Daverson, que remata sin embargo y no le puede dar buen destino. Pero parece que el gol de Liga está cerca.
2: Sebastián González toca para Daverson, devuelve hacia adelante. Esférico para el jugador Caroli. Está marcando la gente del Cuenca. Pelota la tiene Melvin Díaz. Díaz con el esférico. Dominando está Melvin. Toca hacia adelante. Rechaza a la gente de Liga. Cabezazo de Guevara. Tiene que salir de salir. Facundo Ferrero botar a su costado. Saque de banda lateral. Pasamos a recibir el tiempo, tiempo, tiempo de fútbol. ¡Óigalo!
3: Este es el tiempo de juego.
2: Se juega 26 minutos de la parte inicial.
3: Este es el marcador.
4: 0 tiene Liga Deportiva Universitaria, 0 Deportivo Cuenca. 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
2: Marca la gente de Cuenca. Arboleda juega hacia arriba. Pelota para Matías Klimovic. Cayó Matías. Uf, que te falta por parte de la gente de Liga. Falta, tiro libre, señala Lenín Quiñones. Señoras y señores, estamos en la Casa Blanca. Liga de Quito tiene 0. Casa. Liga de Quito tiene 0. El Cuenca tiene 0. En la Casa Blanca.
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2: Atención, allí estaba atacando el jugador David González. Le mató al marco David. Bloquea Mones sus manos allí. El Dida Domínguez al tiro de esquina. El tiro de esquina, queridos amigos, que se va a ejecutar para el equipo cuencano. Tiro de esquina.
3: Tiro de esquina.
4: Sí, es el segundo del partido, primero para Deportivo Cuenca.
2: Se ejecuta el cobro, pelota hacia las 18 yardas, rechaza a Richard Mina. Pelota queda 1, 2, 3 botes. Va llegando de esta Chelsea Enrique. La tira Chelsea. Chelsea con el férico para que surda zapatazo largo. Hacia arriba, el férico. Para el jugador Azuayo, que no llega a la cita, pero el férico. El férico que se va. Por la raya final, saque de portería, saque de gol para Liga.
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2: Saque de banda que favorece a Liga. Va sacando José Caraboli. Pelotas ya a las 18 yardas. Viene el remate de Kevin Velasco. Velasco número 77. Remató. Quiso levantar el tiro. Quiso rematar. Ya nos va a contar el señor Juan Diego Cornejo. Quiso rematar. Hizo el enganche perfecto. Con la palanca derecha remató el tiro violento. Salió de izquierda a derecha. Se salva el Cuenca, minuto 29. La jugada más peligrosa del partido la tuvo Kevin Velasco, que venta Juan Diego Correjón.
4: Y ojo que estaban habilitados, ¿no? ¿Cómo se queda la defensa del Cuenca tras el saque de costado? Recuerde que cuando hay saque lateral no hay posición adelantada. Creo que por ahí vino el asunto. Dejaron que Kevin Velasco remate a placer buscando la cabeza de Daverson, y para ventaja del Cuenca, Daverson no llegó a ese balón.
2: Daverson toca para Velasco, Velasco que devuelve para Daverson, ahora para José Caravalli, engancha perfecto del área, cayó, no hay nada, dice el central. No hay nada, sí,
4: para
2: cayó
4: amarilla.
2: El de liga, dígame.
4: Es para amarilla, Pedro. O sea, se votó de una manera tan descarada el jugador de liga. ¿Me diga con el nombre del que se votó?
2: El número 67, José Carrabalí. Ataque el Cuenca, pelota de Matías Grimaud. Juega Matías, no le devuelve la pelota. Ailson Vega marca a la gente de liga. Si va al ataque, señoras y señores. Allá está Juan Rodríguez jugando inmediato para Alexander Alvarado. La tiene Alexander. Devuelve una vez más para Franco y Zambrano. La tiene Zambrano. Zambrano que toca para Carrabalí. El que se lanzó a la piscina. El que se lanzó en el área, la tiene Carabalí, dorsal 67, llega en la 18, ya la toca para Daverson. Daverson, el brasileño, toca una vez más atrás para Sebastián González. La tiene el gaucho, este que juega para Leonel Quiñones. La tiene Quiñones, Quiñones para Rodríguez, Rodríguez para González. La tiene González, González por la zurda, engancha perfecto con la zurda. Va a levantar el tiro centro, una vez más para Carabalí. La tiene Carabalí, Carabalí para González. González con la pelota afuera a las 18 yardas para el remate por parte de Juan Rodríguez. El rebote lo gana Jan Ayala. La tira Ayala, Ayala para Quiñones. La tira Leonel, Leonel para Sebastián. Sebastián González, tres cuartos de cancha. Sector zurdo, dominando con la palanca derecha. Juega hacia atrás, pelota 10 metros para Quiñones, dígame Juan Diego.
4: Oiga, qué placer enviarle un saludo hasta los Estados Unidos a Paulino Vergara. Está escuchando, dice: buenas noches, Mr. JD, vamos ahí, suerte Cuenquita, con los oídos a 106.1 y la vista a la TV desde la Johnny.
2: A propósito, transmite Zapping Sport y también transmite Teleamazonas. Señal abierta, señoras y señores. Vamos al registro del tiempo, tiempo, tiempo de fútbol.
3: Este es el tiempo de juego.
2: En el estadio de la Casa Blanca se juegan 31 minutos de la parte inicial.
3: Este es el marcador.
4: Sí, el marcador, perdón, nos quedamos ahí viéndole. 0 para Liga, 0 para Deportivo Cuenca. Oye, es que el partido está tan malo, tan aburrido, que bueno, nos descuidamos. Mil disculpas.
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0: Y acá la seguimos, acá la continuamos, y vuelve a la carga Liga, y este es Kevin Velasco, se barre con todo Eddie Guevara, y hay un lateral para el cuadro universitario, mi querido Fabián, ¿cómo tiene arrinconado Liga al Cuenca?
1: Sí, ha mejorado muchísimo, sobre todo por el costado izquierdo, esa proyección de José Carabalí, con el tándem, ¿no?, de Kevin Velasco. También Daverson tuvo una muy clara. Bueno, se viene Liga.
0: Viene Alvarado, atención, en la frontal del área. Alvarado levanta el centro, mete de cabeza Rica. ¿Quién? Daverson sacó ahí el disparo. Se acaba de salvar el Cuenca. Será un tiro de esquina para el cuadro universitario.
3: Tiro de esquina.
1: Y es el tercer tiro de esquina del partido, el segundo a favor de Liga Deportiva Universitaria.
0: Qué jugada del cuadro universitario mientras observábamos acá la falta que fingía Carabalí, por cierto.
1: Sí, me parece que sí hubo un roce, pero no daba de ninguna manera para penal.
0: Prácticamente vamos con el tiro de esquina para el cuadro universitario. Atención, en esta oportunidad seguramente será Alvarado. Cuidado con los agarrones dentro del área que defiende el Cuenca. Llama la atención de Lenín Quiñones, del juez central, a Zambrano y al propio Postele. Cuidado ahí, que aguante el Cuenca, se defiende con todo. Y Liga que quiere la primera, en 33 minutos de la primera parte. Atención, será Alvarado entonces. Vamos a ver, o será González, pasó de largo, Alvarado y el centro, segundo palo, Daverson que intentaba. No pasa absolutamente nada, se salva el Cuenca.
1: Buen centro por parte de Alvarado. Al segundo palo para Daverson, que le da potencia, pero no le termina dando dirección. Ojo que el que tenía la marca era Postel, ¿no? Lo amaga en el primer palo, se le va al segundo. Pero bueno, Liga sigue llegando, quizás no es tan peligroso como quisiera su gente, pero se aproxima cada vez más cerca a las inmediaciones de Ferrero.
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0: Y 0-0, y vuelve a insistir Liga. Ahora será entonces Juan Rodríguez. Viene el conjunto universitario. Rodríguez todavía con la pelota para Zambrano. Este es Alvarado que engancha, puede la pausa. Viene Alvarado, cuidado. Alvarado todavía porque recibe la marca de Yelce Enrique que le obliga a retrocederla. Y este es Juan Rodríguez. Y cambia todo para Leonel Quiñones. Leonel que la tiene para José Carabarí. Recepta el esférico, Carabalí, y en la personal, Carabalí que va, el centro pasado de Iverson de cabeza, desviada esa pelota, vuelve a insistir Liga y vuelve a salvarse el Cuenca.
1: Y de Iverson está ganando de cabeza, pero no con la suficiente comodidad como para definir de gran manera, ¿no? Ahora se metió entre Postel y Bolsen, le termina ganando a Postel, pero el cabezazo es muy deficiente, ¿no? Incluso le diría que termina siendo más con la frente que nada y termina llegando un poco tarde y por eso se va muy elevado. Liga es más, ahora no lo puede refrendar eso en el marcador.
2: Buenas noches, Radiovisión. Se nota la diferencia del accionar del equipo. Así pierde el Cuenquita, pero están jugando con ganas, con hambre de gol, y así tiene que ser, nos dice la gente, los hinchas.
0: Abrazo grande, sí señor, a toda la gente que nos amplifican a través de la 106.1 FM, la Internacional Visión. Ponemos nuevamente la mirada al partido. Hay un saque lateral que lo va a corresponder para el elenco del Deportivo Cuenca. El encargado será Eddie Guevara. A los tiempos, Guevara por el costado derecho da algunas indicaciones. Por cierto, el argentino Gustavo Álvarez da sus dirigidos del cuadro universitario. Será Guevara entonces. Estaba cruzando Quiñones a media y vuelve a insistir ahora el Cuenca. Guevara y el centro pasado, corre atrás al esférico. Arboleda, Carlos Arboleda, cambia todo, más atrás para Yelsi Enrique. Puede probar el centro a ras de piso, perfecto la devolución, Enrique, y se le pega al arco, directo a la mano el portero Alexander Domínguez del Cuenca, que se anima.
1: Y este fue un muy buen recurso de media distancia para probar a Domínguez, que estaba muy bien ubicado, pero tiene estos chispazos, ¿no? Deportivo Cuenca, que para mí está haciendo un partido muy aceptable, sobre todo partiendo desde el marcador, lo ve empatando y tiene estas llegadas esporádicas. Tampoco es que se le puede exigir tanto a un equipo que aún está en reestructuración. Vamos a ver lo que puede hacer Liga, que entiendo yo también está cuidando lo que va a ser el próximo miércoles, el partido de vuelta de los cuartos de final de la Copa Libertadores.
2: Aún lo claro, dice, como todo un siempre, el Cuenca bien parado en Quito. Como siempre, bien parado en Quito, dice don Paulo Caro.
0: Sí, señor. Y vuelve a insistir el cuadro universitario. Carabalí que intentaba escaparse. ¡Epa! Acá la volada de Velasco también recibía la marca de Guevara. Será entonces una tera seguramente para el cuadro universitario.
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0: Y el encargado será Alvarado y lo acompaña Sebastián González. A ver, con perfil cambiado también. Será seguramente Alvarado el encargado con la pierna derecha. El centro de Iverson que intentaba también sorprender al portero Facundo Ferrero. Otra vez se vuelve a salvar el Cuenca.
1: Y esta para mí fue una gran acción de tiro libre de Liga de Quito desde el sector izquierdo. El centro de Alexander Alvarado y aparecían dos hombres absolutamente solos en el primer palo. El uno era Deiverson, detrás llegaba Frangoy Zambrano y luego no le puede dar dirección, ¿no? Deiverson. cabecea muy mal el brasileño. La verdad es que, digo, está dando para mí los últimos partidos con esta camiseta. La verdad es que por lo que se esperaba, entiendo, no lo van a renovar para el próximo año.
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3: Este es el tiempo de juego.
0: 39 minutos de la primera parte. Acá en Rodrigo Paz Delgado. Este es el marcador.
3: Este es el marcador.
1: Liga de Quito tiene 0. Deportivo Cuenca también tiene 0. Últimos instantes de este primer tiempo.
0: Prácticamente. Bueno, vamos a ver entonces con el saque lateral que lo va a corresponder para el cuadro universitario. Zambrano, el encargado por el costado derecho. Entonces, Zambrano pide ahora que se arrime un poco por parte de Juan Rodríguez y vuelve a tener la Liga Deportiva Universitaria. Se refugia más atrás con el jugador uruguayo Jean Ayala. Cambia todo para Leonel Quiñones, que arranca por el costado izquierdo y es peligroso este muchacho que es Quiñones. Leonel filtra el pase, recepta Alvarado, corre atrás del esférico Sebastián González, que llega con el balón, va ahora pasando a la mitad de la cancha, prefiere tocarla corto para Juan Rodríguez. Rodríguez para Zambrano, la mandaron a picar muy largo ese paso, será lateral para Cuenca.

0: 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El juego está 0-0 en la Casa Blanca.
1: Y vuelve a existir liga. Sebastián González, este para José Carabalí por el costado izquierdo. Prefiere ahora el pase más atrás. Este es Leonel Quiñones. Viene Leonel, va Quiñones todavía con el esférico. Cambia todo para Richard Mina, que recepta el esférico. Lo baja con calidad. Ahora para Alvarado. Alvarado otra vez para Richard Mina. Lo tiene arrinconado el cuadro universitario, el Cuenca, que se defiende. Ahora Juan Rodríguez en el medio sector. Cambia todo para Sebastián González. Juega corto para José Carabalí. Puede acelerar Carabalí porque recibe la marca de Jeremy Chacón. Pero vuelve a insistir ahora Kevin Velasco, el 77. Velasco para Alvarado. La devuelve para Velasco. Velasco que engancha la personal. Prefiere ahora retrocederla por el uruguayo Jean Ayala. Juega corto ahora para Richard Mina. Vuelve a insistir el cuadro universitario. Levanta el centro, sale con todo Patricio Bolsen para reventarla. Esa esfera con golpe de cabeza, Richard Mina. Y ahora está ahora, vuelve a insistir el Cuenca ahora recuperando en esta oportunidad por parte de Santiago Postel, que se equivoca porque presiona en la salida el conjunto universitario. Rodríguez, cuidado que la robaron bien Clivau y ya los tiempos de este David González. Pero ya el balón se había desviado. Será un lateral para el cuadro blanco.
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1: La vuelve a tener el Deportivo Cuenca en esta oportunidad. David González, que no podía. Klimovic, que la tiene ahora. Filtra el pase y a correr, se ha dicho. Atención para Melvin Díaz. Ataca el Cuenca. Puede ser en esta. Antes de que se termine el primer tiempo. Levanta el centro pasado. No había quien llegar. No podía tampoco Carlos Arboleda. Y vuelve a insistir el cuadro universitario. Primero había una falta. ¿Cómo la vio, mi querido Fabián?
2: Oiga, fue una falta fortísima. Merecedora de tarjeta. Vamos a ver si termina coincidiendo conmigo el central Lenin Quiñones. Y sí, va a ser la primera amarilla del partido, la primera para un jugador de Deportivo Cuenca, Patricio Bolsen. Camiseta número 28, salió a cruzarle fortísimo a Kevin Velasco, el delantero de Liga de Quito.
0: El partido está paralizado. 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Pasamos al registro del tiempo de fútbol.
3: Este es el tiempo de juego.
1: 44 minutos de la primera parte acá en el Rodrigo Postergado. Este es el marcador.
3: Este es el marcador.
2: Liga de Quito 0, Deportivo Cuenca 0.
1: Intentaba que esta oportunidad por parte de Leonel Quiñones. El balón daba un rebote, un rival del Cuenca, y entonces será un lateral o un tiro de esquina. ¿Cuántos minutos más de adición, mi querido Fabián?
2: Un minuto se jugará de adición.
1: Y ¿sí, señor?
2: Sí, habrá tiro de esquina a favor de...
1: Finalmente,
2: de
1: será un tiro de esquina para el cuadro universitario.
3: Tiro de esquina.
2: Y es el cuarto tiro de esquina del partido, el tercero para Liga de Quito.
1: Va González con la zurda, levanta el centro, pasado, le queda la frontera del área. ¿Qué dijo el juez central? ¿Había posición adelantada? ¿Había una falta?
2: Sí, carga de Daverson, me parece que termina pitando.
1: Prácticamente, ¿no?
2: Y el que caía era Daverson, bueno.
1: A ver.
2: Ah, sí, lo termina empujando levemente a Bolsen. Sí, igual no lo movió para nada, pero decidió...
1: Y vuelve a insistir ahora José Carabalí para Velasco. Muy largo ese pase que no podía llegar. Será un saque de meta para el Cuenca.

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1: Y no va mal, damas y caballeros, de esto. Mira, culmina, se acaba los primeros 45 minutos acá en el Rodrigo Paz Delgado. Con el marcador 0 para Liga, 0 para Deportivo Cuenca. Se terminó el primer tiempo.
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2: Así es, Pedrito, en cuanto a la posesión de la pelota, 71% para Liga de Quito, 29 para Deportivo Cuenca, 9 remates de Liga de Quito ante 2 de Deportivo Cuenca, 1 remate al arco de Liga de Quito ante 2 de Deportivo Cuenca, 3 tiros de esquina a favor del cuadro azucena, 1 para el Expreso Austral, 277 pases completados para Liga de Quito, 97 para Deportivo Cuenca.
0: Cuenca se paraliza para escuchar a la experiencia de Juan Diego Cornejo y la juventud de Fabián Mendieta analizando esta primera parte. 0 para Liga, 0 para el Cuenca. Está de la Casa Blanca, señor Cornejo.
3: Bueno, gracias Pedro, hemos asistido a un partido con pocas emociones de lado a lado. Claro, Liga de Quito es el que ha tenido la principal propuesta, pero se nota que está con un equipo alterno. El Liga de Quito puede ser uno con los titulares y otro distinto con los suplentes. Lo de Daverson sí llama la atención, ¿no? Ojalá que los goles que se ha comido acá contra el Cuenca los convierta contra Palmeiras y le toca jugar. Porque frente al arco y aprovechando la gran estatura, no puede darle un buen destino a la pelota, sobre todo en el juego aéreo. Y en el caso del Cuenca, lamentablemente perdió la mitad de la cancha y eso hizo que se borre prácticamente del campo de juego Klimovic. Hoy David González fue poco influyente, como ha sido casi a lo largo de todo el campeonato, y de esta manera Deportivo Cuenca saca un 0-0 que en el resultado es bueno, pero en la parte futbolística, sobre todo en la mitad de la cancha hacia arriba, dejó mucho que desear. Cuando lo atacaron a Eddie Guevara por el sector derecho, también Liga sacó rédito en base a la velocidad de sus jugadores y la juventud de ellos. Pero no está fino en la definición, sobre todo su centro delantero, como ya le hemos anotado. Limitadito hoy en el partido también Alexander Alvarado. No está fluyendo como en otras oportunidades, por ejemplo la Leona Quiñones, que es un jugador que acostumbraba a llegar hasta la línea de fondo o practicar una diagonal como para poner con su poderoso remate en jaque a la zaga y al arquero, pero esto no se ha dado por ventaja para el Cuenca. Ahora pienso que el técnico Álvarez debe estar también en su mente el hecho de que si no producen estos jugadores que ha colocado en los primeros 20 o 25 minutos del segundo tiempo, yo creo que ahí se atreverá a hacer cambios. Por ejemplo, la producción que le puede dar Cornejo en la mitad, el tema también de colocarlo quizá a Michael Estrada, a Iovi, podrían ser otras de las circunstancias del mismo Rodríguez, que podrían estar en el campo y le podrían dar una mejor definición y mayor producción, sobre todo cuando tiene que atacar por los costados. Pero eso ya Álvarez verá si se arriesga o no. Lo que pasa es que el partido del miércoles para Liga es tan importante que obviamente va a dejar que pasen algunos minutos más en el segundo tiempo, quizá con algunas modificaciones de la parte táctica, para de esta forma quizá atreverse para cambios. Pero reitero, conociéndolo Álvarez, esperará siquiera unos 20 minutos para animarse a algún cambio que puedan potenciar a esta Liga de Quito, que necesita de estos tres puntos de manera urgente. Ustedes dirán, pero ya está clasificado a la hexagonal. Sí, pero ustedes saben que el tema de la modalidad del campeonato es que usted ingresa a la hexagonal con los puntos que logró acumular en la primera fase. Y para obtener lo que quiere Liga, que es la Copa, la clasificación a la zona de grupos de la Copa Libertadores de América, este partido lo tiene que ganar. Por eso es que se nota desesperación incluso en el técnico a momentos, pero ya debe estar con esa confusión, ¿no? De pronto lo meto a Estrada, me lo lesionan, ¿cómo ataco contra Palmeiras? Y comprensible, ¿no? Por eso es que me atrevo a pensar que un buen tramo de la segunda etapa les va a seguir dando chance a estos jugadores para luego, Fabián, animarse a hacer cambios.
2: Sí, la verdad es que tengo una lectura similar. Seguramente alguien le informó a Gustavo Álvarez que el año anterior, ante Palmeiras, hubo un jugador esencial que venía siendo figura de la Copa Libertadores para Liga y se terminó lesionando en un partido sin mucha historia, ¿no? Y ese era Gonzalo Valle, que fue determinante en instancias finales y luego se perdió el partido clave ahí en Brasil porque lo utilizaron en un partido de Liga Pro. Así que va a ser muy cauteloso como para ingresar a uno de los habituales titulares, hoy arrancando desde el banco de suplentes. Digo, si Liga quiere ganar, creo yo que es casi que obligatorio el ingreso de uno de los jugadores más desequilibrantes de este equipo, como Yerlin Quiñones, que puede actuar por el costado izquierdo, pese a que Kevin Velasco, para mí, ha hecho un buen partido. Otro de los jugadores a los cuales yo ingresaría es a Lucas Rodríguez, ¿no? Que cada vez se acopla de mejor manera a Liga, vino del fútbol mexicano, donde había muy buenas referencias de él, y ha marcado y le ha dado un salto de calidad a este equipo, y obviamente está Michael Estrada, que uno entiende de los jugadores ecuatorianos, es el de mayor jerarquía, que incluso en algún momento fue goleador de la selección nacional en unas eliminatorias sudamericanas. Luego, sabe que no me ha disgustado el partido de liga, creo que he hecho un partido bueno en líneas generales, sí, abusado de ese centro para Daverson. Entiendo que todos quieren que el brasileño tenga confianza para quizás en algún momento Bravo de Copa pueda marcar diferencia. Ahora me parece que mientras más lo buscan a Daverson, más se pone el pie, más es un jugador que no marca diferencias y no da ese salto de calidad que es para lo que le trajeron, porque es un jugador que en algún momento le dio una Copa Libertadores a Palmeiras anotándole el gol del triunfo ante Flamengo. Es un hombre que, vistiendo la camiseta del Atlético Mineiro, le sacó de una Copa Libertadores a River, pero ahora la verdad es que los años no pasan en vano y también han influido en el delantero brasileño. De Deportivo Cuenca, decir que está haciendo lo que se esperaba, no aguantando el partido, muchas de las veces con los 11 jugadores en su propio campo. Hay un jugador que yo destaco por sobre el resto y me ha gustado lo que ha actuado el día de hoy, ha sido Patricio Bolsen. Luego, sobre el final, se termina ganando una amarilla innecesaria, pero ha tenido un buen partido. Siento yo que Vega, en todas sus limitaciones y en todo lo que ha tenido que correr, también ha salido avanti en la mayor parte de acciones. Y luego, quizás por un tema de desgaste, sí realizaría algún cambio, alguna modificación en la parte ofensiva. Alguien que no se ha metido tanto en el partido, pero tuvo un remate, es David González. Ahora, para lo que está jugando Deportivo Cuenca, quizás sea mucho más conveniente un jugador que pueda tener mucha más rapidez que González para esos contragolpes y acompañe de mejor manera a Klimovic, Arboleda y a Melvin Díaz, que sí son mucho más rápidos que él y pueden tener una intensidad alta. Ahora, la pregunta sería ¿quién? Y acá está la gran interrogante, porque Romario Ibarra, por ejemplo, que venía con un gran cartel, no es el mismo de las anteriores temporadas. Brian García podría ser una alternativa, pero uno dice no se sabe en qué estado físico esté, porque incluso en algunos momentos no ha estado convocado antes por Nekulman, ahora obviamente está Bonelli. Y el otro es Cristian Benalcázar, ¿no? Que pese a ser un jugador con muchísimas limitaciones, es alguien que al menos corre todas, ¿no? Y eso quizás necesite Deportivo Cuenca en algún tramo del partido, pero por el momento es lo que vino a hacer Deportivo Cuenca, sacar un punto e intentar seguir creciendo esa brecha con los dos últimos. Decir que el día de hoy, en horas de la tarde, Manta igualó con Aucas, y ojo que Manta no hizo un mal partido. De hecho, en el primer tiempo le anulan un gol a Joaquín Vergés, pero ese resultado termina también de alguna manera conveniendo a los que están más arriba, ¿no? Termina dejando satisfechos a Deportivo Cuenca, a Mushukruna, a Técnico Universitario. Y ojo, también hay que ver lo que pasa con Delfín el día de mañana con Barcelona, que uno entiende es un partido mucho más complicado, porque Delfín tiene que visitar una cancha brava, porque Barcelona viene mejorando, pero Deportivo Cuenca no le hace el feo a este empate y tampoco le hace el feo a esta disposición incómoda, pero por el momento efectiva para llevarse algo del Rodrigo Paz Delgado, compañeros.
3: Sí, la verdad es que la tiene bastante difícil Deportivo Cuenca en la segunda etapa del compromiso, con una liga que saldrá seguramente a apretar mucho más, y tiene que aguantar todo ese torrente durante 45 minutos o casi 50, que en general dura un segundo tiempo con los añadidos que dan ahora los árbitros por el tema cambios, en fin. ¿Qué hacer para Deportivo Cuenca? ¿Hacer alguna variante? Yo lo veo muy flojito a David González. Yo apuntaría por ahí, quizá incluso a robustecer con algún elemento más que se dedique a marcar en la mitad para en algo equilibrar lo que está pasando dentro de la cancha. Porque de seguir así, con el apoderamiento que ha tenido Liga de la zona medular, hay que ver hasta qué tiempo puede aguantar Deportivo Cuenca el vendaval que en algún momento en tramos del partido del primer tiempo lo fue y que seguramente sí lo va a hacer para la segunda etapa del compromiso. pero estamos con mucha inquietud de saber si es que el técnico Bonelli, ¿cómo actúa, no? Con respecto al tema cambios. Si mantiene el equipo, si se decide hacer alguna variante. Yo repito lo de Gustavo Álvarez, para mí que va a esperar. Va a esperar algunos minutos más a ver cómo está el comportamiento de su equipo y sobre todo de sus delanteros para animarse a hacer las variantes que sí las tiene dentro de la banca. Porque están los titulares, los que vienen jugando Copa Libertadores y Campeonato, están ahí en el banco de suplentes. Que ingrese Michael Estrada y hacer un tandem quizá de pronto con Daverson podría ser también uno de los caminos que utilice Álvarez, pero sobre todo yo creo que Rodríguez, siendo el volante de construcción que tiene la mitad de la cancha, podría ser vital en sustitución de Alvarado para unirse a sus delanteros y ser mucho más profundo, que es lo que también sí le ha faltado en tramos a la Liga Deportiva Universitaria de Quito. Yo no entenderé por qué Liga no inclinó más constantemente el ataque por la derecha del Cuenca, que es la izquierda de Liga, porque Eddie Guevara, la verdad, cuando lo corrieron en el 1-2, quedó muy, muy atrás. Pero no ha persistido mucho Liga por ese sector, miren ustedes. También ha habido el fútbol en Callejón, que es otra de las circunstancias a las que ha apelado Liga. Más bien me ha llamado la atención de que no ha intentado mucho el tiro de media distancia, que es otra situación que debe tener Liga en cuenta para vulnerar el arco del Cuenca. Bueno, vamos a ver entonces qué pasa en la segunda etapa del compromiso. Vamos a anunciar ya a nuestro narrador para los primeros 15 minutos de la segunda etapa.
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0: 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Señoras y señores, va a arrancar esta etapa calendaria. El central Lenín Quiñones, asesorarlo Karina, asesorar al silbato, y esto arranca. Mueve el cuadro cuencano, la pelota la tiene el jugador. Ahí está jugando Yelsi Enrique, tocando para Facundo Ferrero. Ferrero con la pelota, toca hacia arriba. ¿Pelota para quién? Para que pique Carlitos Arboleda, para que pique Lucas Matías Klimovic, para que pique Matías Klimovic. No, señor, va marcando bien la gente de Liga. La pelota tiene Ayala. Ayala con el Férico, ahí está. Llega Ayala dominando, pisando el Férico, mirando con quién tocar. Toca hacia atrás. Pelota para el número 3, ahí está llegando Richard Mina. Mina que juega hacia el medio para Ayala. Ayala para el jugador Sebastián González. Este para Daverson. Daverson de inmediato hacia el sector derecho. Ataque peligroso. Levanta el tiro. Centro, rechaza Santiago Postel. Pelota que llega. ¿Dónde está Carlitos Arboleda? Llega Carlos. Carlos con el Férico. Toca para Isón Vega. La tiene Vega. Vega se va entre dos. Vega. Eso que te falta. Falta tiro libre que merece el Cuenca. Tiro libre. 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
1: Sí, señor. 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
0: La pelota la tiene el Cuenca, servicio para Matías Klimovic. Corre Matías, eso que te falta. Tiro libre, señor central. Tiro libre que ofrece el Cuenca. Señoras y señores, estamos informando a través de Radiovisión para todo el país, para todo el juego, para todo el Ecuador. Pelota por parte de Yelsi Enríquez hacia las 18 yardas. Va llegando bien Alexander Domínguez. Juega de inmediato para Leonel Quiñones. La tiene Leonel. Leonel Quiñones tocando para Ayala. Jan Ayala, el hombre de la barba, juega hacia el medio. Ataca Rodríguez. La tiene Rodríguez. Rodríguez con el Férico. Mira con quién tocar. Juega para Sebastián González. La tiene González. González para Daverson. Daverson, el de Brasil, domina el Férico frente a la marcación de Santiago Postel, que se va donde vaya Daverson. Le ha ganado el duelo Daverson, pero no ha marcado goles. Ataca, ataca. El equipo de Liga va corriendo. Caroli levantó el tiro centro. Pelota en el travesaño, en el poste. Pelota en el poste, señoras y señores. Se salvó el cuadro cuencano. Que remate por el costado zurdo. La cuadra de Caroli. Remató Caroli. Salvó el poste. El poste salvó, el poste salvó al portero y al Cuenca. Gracias, gracias al poste finalmente. Kevin Velasco, el que remataba, se salvó el Cuenca. 3 minutos de la etapa comentaria, Juan Diego Cornejo.
3: Bueno, se le escapaba la pelota a Ferrero. Si tenía un poco más de dirección, creo que ingresaba, ¿no? Pero bueno, estuvo el palo a su favor. Y ha salido de manera agresiva Liga a tratar de conseguir inmediatamente el primer gol.
0: Kevin Velasco, señoras y señores, en la jugada más peligrosa del partido, mi estimado Fabián Mendieta. ¡Qué oportunidad de gol! Laza salvó, tapó más que el portero Ferrero al poste derecho.
2: Sí, Kevin Velasco, quizás el mejor jugador de Liga de Quito, actuando por izquierda, ese recorte, ese remate con pierna derecha, borde interno, tocó en el vertical derecho, defendido por Ferrero. Afortunadamente en el rebote, no estaba Daverson, ¿no? Más bien complementó Santiago Postel.
0: Está Zambrano con la pelota, jugando para Rodríguez. Rodríguez para Zambrano, corre Zambrano. Frango y Zambrano, dorsal número 26, corre horizontalmente cerca a las 18 y ahora toca para Daverson. Mano en poder de Santiago Postel. Falta penal. ¿Qué dice el central? Que no. ¿Hay penal o no hay penal? Para mí sí hay penal. ¡Ahí está! Santiago Postel, como jugador de básquet, mete la mano izquierda, penal clarísimo, señor Cornejo. Claro. Minuto 4 con 30.
3: Ya esperaba cuando llegue la postaleada de Santiago y aquí llegó. Se dedica más a tratar de hacerle falta a Daverson y no se fija dónde está la pelota. Y termina impactando en su mano izquierda y creo que es penal clarísimo. Y de todas maneras el VAR le está asesorando al árbitro central, pero con las tomas de frente no deja dudas. Hay mano penal.
0: Mano penal, Fabián, ¿coincidimos o quizás...? Oh, sí. Hay la intención.
2: Claro. Incluso mueve su mano izquierda Postel para impactar la mano con la pelota. Creo que en algún punto hubo la confusión de si era tiro libre o no, porque el central había marcado penal. Luego en línea me parece que dijo que era fuera del área, pero es una mano clarísima adentro y para mí nada que objetar. Vamos a ver, Daverson está con la pelota, así que seguramente el brasileño va a ejecutar.
0: 0-0, ahí Cecilia, ojalá tengamos de Ángel, vamos a ver, le apuesto todo. ¿Te la apuesta, Juan Fernando, al vaticinio de Cele?
1: Me sumo al barco y la fe está intacta, por cierto.
0: Perfecto, se suma al barco Juan Fernando. ¡Atención, señora! ¿Sí es usted, señor Cornejo?
3: No, yo creo que es gol.
0: ¿Cree que es gol? Vamos a ver, queridos amigos de todo el país. ¡Daverson! ¡Aquí está Daverson! Mira el piso, mucho tiempo. Bajo los tres palos, Facundo Ferrero. Atención, Ecuador, atención, mi patria querida. Aquí viene el cobro. Con la palanca zurda, Daverson. La gente de Liga Corea el gol. Los hinchas del Cuenca quieren el milagro. Vive Daverson. Llegó, tiró, gol. Deportiva Universitaria de Quito cobra con la parte baja de su pie izquierdo, con el empeine, pelota al sector izquierdo del portero que vuela a la derecha. Pelota aquí, misa, el Enrique Norte de la Casa Blanca. Daverson, camiseta número 16, llegó para poner el balón al fondo de las redes. Ya gana Liga, LDU de Quito tiene 1, el Cuenca tiene 0, 7 minutos de la etapa complementaria y los cerca de 7.000 hinchas cantan, gritan el gol de Liga, el gol de Liga de Iverson, pulso de penal, el 1-0, comenta Juan Diego Correjo.
3: Bueno, ha sido una constante durante este año que toda la saga de Deportivo Cuenca cometa errores crasos que le han costado puntos, partidos, goles. Y acá lo de Postel y su mano fue algo ya totalmente reprochable, ¿no? Qué falta de técnica para salir a marcar como lo hizo y produce un penal que jamás estuvo en duda, ni siquiera hubo reacción de jugadores del Cuenca de manera, digo yo, autoritaria como para reclamar la acción, porque sabían que era penal. Y Daverson se puso tras la pelota, de todas maneras es un jugador con mucha experiencia. Ferrero se bota a la izquierda y la pelota se clavó en la derecha, una pelota con más colocación que fuerza, y de esta manera se marca la primera del partido, que déjeme decirle, por cómo salió Liga en el segundo tiempo, justa.
0: Alvarado con la pelota va jugando, ataca González, corre González y las 18 yardas, ahí la mano de González para un tiro libre. Vamos al registro del tiempo de fútbol.
4: Este es el tiempo de juego.
0: Se juega 8 minutos de la etapa complementaria.
4: Este es el marcador.
3: Liga de Quito tiene 1, Deportivo Cuenca 0, y ahí lo vemos a Villamuy. Lo enfocan a Villamil con la novia.
0: Sí.
3: Es de acá de la provincia
0: Gabriel
3: de Azuay.
0: Gabriel Villamil.
3: La muy Mariana.
0: ¿Ella de dónde es?
3: De Gualaceo.
0: Ah, vea usted. Saludos a Gabriel Villamil, queridos amigos. Está con una querida gualaceña. ¿Cómo se llama la señorita?
3: El apellido de ella es Muy. Es Mariana Muy.
0: Mariana Muy, correcto. Se la sabe todas el señor Cornejo.
3: También me gusta,
0: señora,
3: la farándula.
0: Le gusta la farándula, sí, señor. Le encanta.
3: No. Aquí hay lanzamiento. Ahí, pues, ¿cómo voy a inventarme?
0: Favorece para Liga. Señoras y señores.
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0: Saludos a toda la gente que está conectada a las redes sociales de Radiovisión, en TikTok, en Pasión Tuerca. Gracias a Luis Sánchez, gracias por estar con nosotros, a Maricris, a Luis Francisco, gracias por estar, a Joyce Mina, a Alexander Diego, también está con la señal Franca, Blanca Nelly, escucha y observa, Edison Cuello, está también Javier Rojas, John Alexander Chacho, Ángel Cedeño. Saludos a toda la gente que está con la señal de Radiovisión 106.1, dígame, señor Cornejo.
3: Bueno, hay tiro de esquina.
0: Hay tiro de esquina, que merece el Cuenca.
3: Y hubo cambio.
0: Hubo cambio, ya nos va a decirlo Juan Diego.
3: Bueno, es el quinto tiro de esquina del partido. Y el segundo para Deportivo Cuenca. El cambio fue de Klimovic, ingresó Belalcázar.
0: Señoras y señores, viene David González para levantar el tiro. Aquí ejecuta el cobro, pelota hacia las 18 yardas. Conecta el cabezazo a la gente del Cuenca, pero nadie llega a cerrar la pinza. Rechaza González, el rebote lo gana Carlos Arboleda. Gana Carlitos, va corriendo por el sector zurdo, levanta el tiro centro. Los roza la pelota de un rival, se cruza un defensor, el rebote lo recoge una vez más Carlos Arboleda, viene el tiro, lo hace mal, pelota por la raya final, saque de puerta, saque de gol. ¿Con qué número ingresó Belalcázar? Señor Cornejo.
3: Bueno, ya le doy, cuando va a haber cambio también en Liga Deportiva Universitaria.
0: Ingresa el número 27.
3: Exactamente, ya le doy los datos entonces enseguida, mi estimado Pedro. A ver, Cristian, Rudy Mina ingresó en Liga por Kevin Velasco.
0: Rudy
3: Mina, sí.
0: Mina, que número 27, ¿no? Perfecto. Por Velasco, Kevin Velasco salió lesionado. Y en el Cuenca, número de el señor Cristian Belalcázar.
3: A ver, déjeme ver, aquí está Cristian Benalcázar, que ingresa para el cambio.
0: Doble 8.
3: Sí, sí, sí. Ahí está. Entonces, tengo solo para Freddy Peralta, dice mal cambio. No le gustó.
0: No le gustó.
3: Del de Cuenca, ¿no?
0: Sí, señor. Se fue Matías Klimovic, número 29. Ingresó 88. El señor Cristian Benalcázar. ¿Estamos en lo correcto, señor Cornejo?
3: Sí, señor.
0: Muy amable.
3: Ya le averiguo datos del jugador Rudy Mina. Aquí está. A ver, datos del jugador Rudy Mina. Tiene 19 años. Y proviene de las canteras de la sub-20 de Liga de Quito.
0: Muy bien, Rudy Mina, señoras y señores, Rudy. Atención.
3: Y actúa, tiene 1.77 de estatura. Y usa, como ya le dije, el dorsal 27, ¿no? Es el jugador que ingresa y es un jugador que es centro delantero.
0: Pasamos al registro del tiempo de fútbol.
4: Este es el tiempo de juego.
0: Se juega. 13 minutos de la etapa complementaria.
4: Este es el marcador.
3: 1, Liga Deportiva Universitaria de Quito, gol de Daverson de penal. Deportivo Cuenca tiene 0.
0: Hay lanzamiento de tiro libre que va a ser Cuenca. Tiro libre.
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0: Un rebote que lo gana Cristian Benalcázar de media vuelta fuera del área. Remató el tiro violento. Se va a morir al más allá. Saque de puerta, saque de gol.
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0: 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Atención de Taquito, juega el Cuenca, pelota de Edison Vega, tocaba de inmediato para Melvin Díaz, marca la gente de Liga, Liga de Quito, que se va a encontrar el golpe Raúl Alvarado, lo tiene el señor Alvarado, Alvarado, Alexander Alvarado, Alexander Alvarado con la pelota, va jugando de inmediato hacia Richard Mina, la tiene Richard, va pisando territorio contrario, corre el dorsal número 3, toca para Rodríguez, la tiene Rodríguez, Rodríguez en la bomba central, ombligo del terreno de juego, toca para dorsal 27 que va y ataca. Ahí está Rodi Mina, el que ingresó recién, se bautiza el partido, zapatazo largo hacia arriba, buscando a la Zambrano, rechaza a la gente del Cuenca, pelota afuera, saque de banda lateral. Nosotros vamos a recibir el tiempo de fútbol.
4: Este es el tiempo de juego.
0: Se juegan 16 minutos de la etapa complementaria.
4: Este es el marcador.
3: 1 tiene Liga, 0 Deportivo Cuenca, y presentamos a nuestro siguiente narrador.
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1: Muy amable, muchas gracias, acá la seguimos, acá la continuamos. Esta es la señal internacional de Radio Visión 106.1 FM desde el Rodrigo Paz Delgado. Ponemos la mirada al partido, la viene recuperando y jugando en esta oportunidad Sebastián González. Daba un rebote por parte del elenco de Deportivo Cuenca. Será entonces un saque lateral para el cuadro universitario.
0: 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Daverson a la carga.
1: A la carga, Daverson. Descolgó perfecto para Rudy Mina. Atención, Rudy. A ver, Mina, que encara la marca de Chacón. Prefiere ahora retrocederla. Se sacó, se liberó la marca. Rudy Mina, el centro. Y aparece ahí Santiago Postel. Queda viva la pelota. Sebastián González. Y ya reacciona el central del Cuenca. Se arma la contra. Y este es Edison Vega. Y ataque en rojo. Que pasa a la mitad de la cancha. Abrió bien en esta oportunidad. Perfecto para Benel Cáceres. Cambió todo. Ahora por el costado izquierdo. Atención, la pegó. Saca ahí ese remate y estuvo atento el portero ahí, Alexander Domínguez. Lo intentaba Carlos Arboleda.
2: Y hubo un gran remate por parte de Carlos Arboleda. El rebote de Domínguez. Y luego hay un hombre de Deportivo Cuenca, David González, que cae en el área. Quiero revisar porque reclama falta, reclama un posible penal por parte de Jean Ayala. Sabe que a mí no me queda tan claro.
5: Prácticamente, ¿no?
2: Sí, me parece más bien que no lo toca Jean Ayala a David González.
5: Para nada. Bueno, será entonces salida para el cuadro universitario. La tuvo Carlos Arboleda. Qué remate, ¿no? Y estuvo atento a la reacción de Alexander Domínguez. Y luego ahí la caída de González. Pues
2: parece que al momento de bajar el pie lo rosa, pero no debería dar para penal, claro, con la pierna izquierda de Ayala.
5: Prácticamente, bueno, se va a recuperar entonces González y será salida por el cuadro universitario. Pero algo le llamaron del VAR.
0: Hay revisión VAR.
5: A Lenín Quiñones.
2: Sí, o va a dar bote a tierra para que Deportivo Cuenca. Sí, sí.
5: Bote tierra entonces.
2: Pero sí, sí, pero sí se está tomando el oído, sí.
5: Lo están revisando entonces en el VAR. Posible penal para el Cuenca.
2: Sí, ahora sí. Sí, sí, sí.
5: Vamos a ver entonces. Concentración total por parte del juez central, Lenín Quiñones. Ver, cuando
0: la jugada de Ayala es muy ortodoxa, muy fuerte, aunque trata en el camino de bajarla, hay un leve roce. Leve roce. Sí. Sin embargo, ¿qué dice el central?
5: Que no pasó absolutamente nada, que no hubo nada prácticamente. Y será entonces salida para el cuadro universitario. Jean Ayala por el costado izquierdo. Fabián, viene trepando para la
0: tribuna. ¿Había penal?
2: Para mí no, para mí no.
0: No, señor Cornejo.
6: No, lo dijimos desde el principio.
0: Juan Fernando.
5: No. Me sumo al comentario de ustedes, no.
0: No hay penal, vamos.
5: Definitivamente, se adora todo y vuelve a insistir ahora. Alvarado, atención, la frontal del área, se demora una eternidad, el paso atrás. Cuidado, la abrieron para Rudy Mina. Otro centro y aparece ahora Patricio Bolsen en rebote. Y estuvo atento ahí Facundo Ferrero, que se queda con el esférico y atrapa la señal de la Internacional Visión.
2: Y se preparan dos modificaciones en Liga de Quito. Una de ellas tiene que ver con el jugador peruano Jesús Pretel. Y la otra le confirmo en un momento, estimado Juan Fernando.
5: Y bueno, insistir, perfecto. El cuadro universitario, este es Juan Rodríguez, que descarga por el costado izquierdo. Rudy Mina otra vez, Rodríguez. Vuelve a existir Liga ahora. Rodríguez, este es José Carvalí para Sebastián González. Rudy Mina, otra vez más atrás para Sebastián González, que se da la media vuelta, prefiere refugiarla para Jean Ayala. Vuelve a insistir el cuadro universitario por el costado derecho. Cambian todo para Zambrano. Viene Zambrano a la personal, más atrás, toque y toque el cuadro universitario. En esta oportunidad, en 21 minutos de la segunda parte, se arma la contra y a córner se ha dicho. Ahora en esta oportunidad, el Deportivo Cuenca, pero estuvo atento el portero Alexander Domínguez porque corría en esta oportunidad. Benalcázar.
2: Y acá tenía que salir bien el Dida Domínguez porque parece que Benalcázar le podía ganar en esa pulseada a Jean Ayala y estuvo muy bien el Dida Domínguez para mandar al saque lateral.
0: 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Saludos a don Daniel Montalbán. 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
5: Perfecto, así lo haremos entonces. Y sirva la contra del Cuenca por el costado izquierdo. Pasó la mitad de la cancha ya y el Enrique y a correr se ha dicho Carlos Arboleda. Ataca el Cuenca por este, levanta el centro. Pero ¿para quién? Para nadie. Directamente a las manos del portero Alexander Domínguez.
0: Vamos a recibir al tiempo, tiempo, tiempo de fútbol.
4: Este es el tiempo de juego.
5: 23 minutos de la segunda parte. Este es el marcador.
4: Este es el marcador.
2: Y en el estadio Rodrigo Paz Delgado, Liga de Quito tiene 1, gracias al gol de Daverson. Deportivo Cuenca tiene 0.
5: Ahora en esta oportunidad, Cristian Benalcázar, que se refugia más atrás para Edison Vega. Y ahora vuelve a insistir el Cuenca. Eddie Guevara, que la tiene. Juega corto para Edison Vega. Otra vez, cambia todo para Chacón. Más atrás ahora para Eddie Guevara. Chocaba y entraba fuerte por parte de Rudy Mina. Será un tiro libre para el cuadro colorado.
0: 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Señoras y señores, cambios en Liga.
2: Así es, se vienen 3 modificaciones en el cuadro de Liga Deportiva Universitaria de Quito. Primero se retira con la camiseta número 5 el jugador Sebastián González, ingresa con la 8 Jesús Pretel, también se retira con la camiseta número 10 Alexander Alvarado, ingresa con la camiseta número 7 Lucas Rodríguez, y me parece que también se realizó el ingreso del chileno número 20 Fernando Cornejo, y ya le confirmo quién se retiró en Liga de Quito, me faltaría
5: perfecto.
2: Uno
5: perfecto, Fernando Cornejo entonces, el chileno con la camiseta número 20. Me parece que el último en abandonar fue el Richard Mina, el central de Liga Deportiva Universitaria.
2: Sí, efectivamente, se retiró con la 3, Richard Mina ingresó con la 20, el chileno Fernando Cornejo.
5: Perfecto, entonces, y vuelve ahora a salir el cuadro universitario, pelotazo en profundidad, la bajaron para Daverson, Daverson que va, Daverson que sigue, pero ¿qué dijo el juego central? Que había posición adelantada, seguramente será salida por el Cuenca.
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2: 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Una modificación, Juan Fernando, en Deportivo Cuenca, la segunda del partido, se retiró Melvin Díaz, camiseta número 19, ingresó con la 10 Romario Ibarra.
5: Romario Ibarra con la 10, ¿no?
2: Sí, la segunda modificación de Deportivo Cuenca en el partido, Liga de Quito realizó 4 modificaciones ya.
5: Muy bien, y se acaba de bautizar Romario Ibarra, que viene conduciendo el esférico. Prefiere ahora retrocederla y a correr Santiago Postel, que le exige un poquito nomás. Ahora para Yelsi Enrique, por el costado izquierdo, vuelve a insistir el Cuenca. Carlos Arboleda pasó de largo. Este Romario Ibarra está fresco. Viene Ibarra, Ibarra en centro y se aparece en esta oportunidad por parte del central de Liga. Será un tiro de esquina entonces para el conjunto colorado.
2: Y es el sexto tiro de esquina del partido, el tercero para Deportivo Cuenca. Sí, Carlos Arboleda.
5: Carlos Arboleda entonces, con el tiro de esquina, atención. Vamos a ver en 27 minutos. Quiere el Cuenca empatar como sea, y aquí puede ser. Atención, se prepara todo el mundo, se encienden los celulares, puede ser el empate. Atención, viene Arboleda, el centro pasado. ¡Guevara! ¡Gol!

0: corro con el cuencano. ¡Gol del Cuenca! ¡A puro corazón Omar tuvo que hacerle! ¡Empujado con su hinchado el Cuenca! ¡Todo nace por el tiro de esquina! ¡Por parte de Carlos Arboleda, el centro preciso! ¡Y aparece el pastor! ¡Y aparece el experimentado Guevara! ¡De cabeza y adentro! ¡Vence el portero Alexander Domínguez! ¡Tanto sufrimiento! ¡El Cuenca que resiste y aguanta! ¡Empujamos todo el mundo! ¡Dice la hinchada! Y el Cuenca y el empata, como los viejos tiempos acá en el Rodrigo Paz Delgado. El Cuenca dice que tiene uno, Liga tiene uno.
1: Y es un absoluto golazo por parte de Eddie Guevara. Primero el centro, luego del tiro de esquina de Carlos Arboleda. Y en el primer palo, ganándole a Jesús Pretel, se eleva, le pone muchísima dirección, muchísima ubicación y potencia a ese remate Eddie Guevara. Y se viene Liga.
0: Y vuelve a insistir Liga, atención Rudy Mina, que intentaba la chilena y se le empalmaba, iba a ser un golazo nomás. Y ahora puede armarse la contra del Cuenca, que hay un hombre del... Era el jugador González, era tiro libre para el equipo Colorado.
2: 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Eddie Guevara marca un golazo de cabeza. 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Golazo de Guevara. Juan Diego Cornejo en el análisis.
3: Bueno, aprovechó bien el centro de Arboleda, ¿no? Para peinar la pelota hacia la esquina izquierda del portero, que no pudo llegar por lo esquinado del cabezazo. Y de esta manera, pues, está marcando el empate para Deportivo Cuenca 1-1. Y me supongo, ¿cuántos cambios le quedan a Liga?
1: Solo uno.
3: Solo uno, ¿cierto? Claro, porque sí. Hizo cuatro. Claro. Hizo cuatro, entonces tiene una sola variante. Por ahí podría ser Michael Estrada, que ha sido salvador de pronto.
1: Debería. Debería ser si Liga quiere acercarse lo más posible a la victoria. Igual ya restan prácticamente 15 minutos.
0: Vamos a recordar el tiempo de fútbol.
4: Este es el tiempo de juego.
0: 31 minutos de la segunda parte. Este es el marcador.
4: Este es el marcador.
1: Y en el estadio Rodrigo Paz Delgado igualan Liga de Quito 1, Deportivo Cuenca 1, y a los siguientes y últimos 15 minutos del partido se viene.
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2: Gracias, señorita, gracias. Aquí estamos listos para contarle, para usted y a todo el mundo, a través de las redes sociales, a través de TikTok, el empate por el momento. 1-1 en la Casa Blanca, 1 para Liga, 1 para el Cuenca. Pide guerra el juego. ¿Será que Liga marca la segunda? ¿Será que el Cuenca da la gran sorpresa de la jornada al marcar la segunda? Por el momento el resultado es bueno, señor Cornejo. El empate es bueno en la Casa Blanca. Por el momento.
3: Sobre todo por cómo se estaba dando el partido, es un excelente resultado. Sorpresivo por donde se lo mire el empate del Cuenca. Y ahora tienen que estar 100% concentrados para tratar de conservar este buen resultado.
2: Trepa Yala, Yala que juega hacia arriba. Pelota que juega para Zambrano para Yala, Yala que devuelve hacia atrás, pelota para el jugador Cornejo, la tiene Cornejo, el esférico juega hacia el medio. El esférico para Rodríguez, la tiene Rodríguez, dorsal número 31, impacta en Vega. El rebote lo gana una vez más Liga, pelota para el otro costado, donde ataca Liga con el esférico. Vamos a ver qué hace José Carabalí que toca hacia atrás para Pete. Centra el Federico tocando de inmediato hacia adelante para el jugador de Liga. Ya la remató, pelota afuera. Ya la remató. Dursal número 30 la botó por arriba. Territorio de nadie al saque de portería. Saque de gol. 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
2: La pelota la tiene Benalcázar, ataca Benalcázar, corre Benalcázar, le agarran a Benalcázar. ¿Qué dice el central? Que no hay nada. Allí le llama la atención Lenin Quiñones. Mueve la cabeza Benalcázar, dice no, profe. Lenin dice no hubo nada. Sigue las acciones. Pelota que la tiene Pretel. Atención, Liga de Quito, Glorférico. Ahí está dominando palanca. Derecha, bomba central, cambia de costado. Pelota para Zambrano, la tiene Franco hoy. Franco y Zambrano, Glorférico. Juega de inmediato hacia Cornejo. Este para Zambrano. Ataca Zambrano, Zambrano, Glorférico. Tocando de inmediato hacia arriba, señoras y señores. 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Pretel con la pelota, cambia de costado, toca para Quiñones. Quiñones para Pretel. Pretel con el Federico tocando hacia arriba. Ataca Liga la correr. Lucas Rodríguez, Lucas Rodríguez, 18 yardas, despeja. Les haga ver. Va corriendo José Carolí, levanta el tiro centro. Daverson remató, cabeció Daverson. ¡Voló! En cámara lenta el argentino Facundo Ferrero. Se queda con ella. Caroli por la zurda, levanta el tiro centro con la zurda, se queda paradito. Daverson cabeció, eligió el ángulo superior derecho del portero Facundo Ferrero y allá voló Facundo.
3: Exactamente, hubo una buena reacción del arquero de Deportivo Cuenca tras el rebate de Daverson, que le digo, sí le faltó potencia, podía haberle cambiado de palo con el rebate, pero como que no le da de lleno el frentazo, sino más bien, más o menos ahí por la nuca, y eso le resta potencia al remate final.
2: Señoras y señores, estamos narrando por Visión la Deportivísima. Recibimos el tiempo, tiempo, tiempo de fútbol.
4: Este es el tiempo de juego.
2: Se juegan 35, 35 minutos en esta fase regular.
4: Este es el marcador.
3: El marcador nos señala 1 para Liga, 1 Deportivo Cuenca.
2: 1-1 el juego, señor Mendieta. ¿Será capaz de mantener este resultado el Cuenca o no? ¿Qué análisis tiene?
1: Todo parece indicar que van a quedar iguales. Digo, Liga llega, pero no ha podido ser tan peligroso como en ese primer tramo del segundo tiempo.
2: Ataca Liga, Liga seguido como un león herido luego del empate. Pelota de Zambrano, Zambrano que toca para Pretel. Le tiene Jesús, oh Jesús, Jesús Pretel con el Federico tocando hacia arriba. Atención, pelota que le buscan a Lucas Rodríguez, rechaza con todo Jersey Enrique. Pelota por el costado, se va al saque de banda lateral. Atención, lateral que aparece al Cuenca. Este resultado es bueno, señor Cornejo. Como para que el camino sea bueno para el nuevo estratega del Cuenca, un empate en Quito.
3: Eso le decía, ¿no? Que creo que los directivos están esperando el resultado y la forma de juego para ver si lo ratifican a Bonelli o buscan definitivamente a otro estratega.
2: ¿Por qué le cambiaron a Daniel Neckelman, además de los resultados? ¿Por su falta de
3: experiencia?
2: Ajá. ¿Bonelli tiene experiencia?
3: No, ahí. Igual que Neckelman.
2: Atención, la pelota la tiene Pretel. Pretel con Federico Vascontonga tocando de inmediato para Zambrano. Zambrano para Pretel. Pretel la tiene, juega hacia atrás para Ayala. La tiene Ayala, Ayala con Federico. La tiene Ayala, toca hacia atrás. Pelota que juega una vez más para Pretel. Pretel con Federico va tocando, soltando para Rodríguez. La tiene Rodríguez, este para Lucas. Lucas Rodríguez tocando hacia adelante. Pelota hacia las 18 y a la cuidado que hay un hombre de Liga solitario. La tocó el jugador Arboleda, pelota al córner, tiro a esquina.
3: Se viene entonces.
2: No, perdóneme. Finalmente, en la lucha entre el jugador de Liga y el Deportivo Cuenca, entre Cornejo y Arboleda, no la tocó Arboleda hacia el amague. Que sí, hay saque de puerta, saque de gol. Cambio el equipo suyo.
3: Exactamente. Se va entonces, si Carlos, no me equivoco, Arboleda, ¿no es cierto? Carlitos, con el 27, sí, ingresa Mejía con el 16.
2: Mejía, número 16, nombre de Mejía, ¿me puede dar algunos detalles?
3: Jeremy,
2: ¿me puede hablar más de Jeremy, señor Cornejo, después de esta jugada? Bueno, señoras y señores, estamos informando por Visión, la deportísima.

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1: Rubo una pelota, David González, remata David, encuentra bien parado Aldida Domínguez, la intención buena, Fabián, pero el remate no le salió con mucha fuerza, con mucha violencia.
2: Sí, sabe que Deportivo Cuenca ha tenido muchos remates, Pedrito, pero casi siempre al cuerpo del Día Domínguez. Del que no fue al cuerpo fue el gol, ¿no? Eddie Guevara, que fue un golazo de cabeza. Se viene Liga.
1: Se viene Liga, ya está Rodríguez tocando inmediato hacia el jugador José Carabalí. Carabalí que toca de inmediato para el jugador. Allá está tocando Rodríguez, viene Rudy. Rudy Mina, señoras y señores, pelota por la raya final. Saque de portería, saque de gol.
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1: 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Recibimos el tiempo, tiempo, tiempo, tiempo de fútbol. ¡Óigalo!
3: Este es el tiempo de juego.
1: Se juega 40 minutos de la etapa complementaria.
3: Este es el marcador.
4: Liga de Quito tiene uno, Cuenca tiene uno. ¿Se anotó el cambio de Michael Estrada, no, en la liga?
1: No, ingresó, le tengo. Michael
4: ingresó
1: Estrada,
4: por quién Juanse ingresó. Rodríguez.
1: Michael Estrada, ¿qué número tiene Michael?
4: Ese le debo. Le cuento que ya Liga.
1: ¿Y se fue quién?
4: Juanse Rodríguez.
1: Ah, se fue el número 31. 31, ¿no es cierto? Rodríguez. Juan Rodríguez, correcto, número 31. Michael Estrada, ¿qué número tiene, señor Cornejo? Con eso me ayuda muchísimo. Señoras y señores, estamos en el fútbol. ¡Campeonato Nacional!
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1: 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Sí, señor, alzo la mano, me voy al Buen Sabor. ¿Usted se va al Buen Sabor, señor Cornejo?
4: Por supuesto, claro.
1: ¿Usted, don Fabián, alza la mano?
2: Claro que sí.
1: ¿Se apunta?
2: Buen Sabor, claro.
1: ¿Y usted,
2: que
1: Juan
2: sí.
1: Fernando?
0: También, también.
1: También.
0: Sí.
4: Gracias,
0: Ele,
4: no, gracias.
1: Sí,
4: gracias.
1: La pelota la tiene el equipo del Cuenca. Ataca, ataca Ibarra. Avanza Ibarra, corre, corre Ibarra. Le pide David González, le hace un túnel a un rival. Insiste Romario, suelta la pelota. Sigue, ya se arma la gente de Liga, pierde sorpresa. Sin embargo, no perdió la pelota, tocó para Vega. Una vez para Romario Ibarra, cambia de costado. Pelota para el sector derecho, donde está atacando el cuadro Mejía. En las 18 yardas, corre, corre. El cuadro Azuaya, pelota para Romario Ibarra. Romario, que se le escapa el esférico, pelota para la raya final. Saque de portería, saque de gol, dígame.
4: Sí, bueno, le tengo mensajitos, ya la gente comienza. Dice, ahora gracias a Ferrero porque todo se deja ganar Postel. No ha sido un buen partido de Postel, tiene toda la razón.
1: No ha sido.
4: Oiga, dice por acá otro mensaje. JD, saludos, un gol más del Cuenca fuera genial para ir con buena ventaja al hexagonal final. Con este resultado le lleva 9 puntos al último y 15 al penúltimo y 15 al último. Habría más posibilidad de salvarse del descenso. Nos comenta Miguel Delec desde los Estados Unidos. Hay otro mensaje de Carlos Morocho. Buenas noches, excelente transmisión. ¿Hasta cuándo solo con penales perdemos? Esta defensa es un atentado, en especial a los extranjeros.
1: Señoras y señores, somos Radiovisión 106.1 099-791-98. Dígame el número suyo, señor Cornejo.
4: 0994-627082.
1: Los mensajes puede hacernos llegar a través de este número 099-791-98. Recibimos el tiempo, tiempo, tiempo de fútbol.
3: Este es el tiempo de juego.
1: Se juegan 43 minutos de la etapa complementaria.
3: Este es el marcador.
4: El marcador señala 1 Liga de Quito, 1 Deportivo Cuenca.
1: Mejía levanta el tiro centro, cabezazo de Santiago Postel, pelota. Oiga, ahí pudo cerca.

0: pagar, ¿no? Con ese cabezazo pudo haber pagado la estupidez que cometió en el tema del penal.
1: ¿Qué pasa con el técnico Gustavo Álvarez, mi estimado, con Diego?
0: Bueno, estoy tranquilo porque obviamente pensaba que este partido lo podía ganar. Pero bueno, acuérdate que Michael Estrada es experto en convertir goles de último minuto.
1: Vamos a ver, la pelota la tiene Vega. Vega con el Perico, va soltando para Mejía. Mejía hacia atrás. El Perico hacia arriba para Edison Vega, la tiene Vega. Ya mismo elegimos la figura del juego, señoras y señores. La pelota la tiene el jugador Edison Vega. Atención, lanzamiento de tiro libre. Dígame, señor Correco.
0: No, yo tengo mi candidato para jugador del partido.
1: Perfecto, vamos.
0: Le digo de una vez.
1: Digo, de una vez, vamos.
0: Para mí, Edison Vega, un gladiador en la mitad de la cancha.
1: Señor Mendieta, su candidato para hoy. Mejor jugador del partido.
2: Oiga, a mí me gustó en Liga Sebastián González y en el Cuenca Vega y Bolsen.
1: ¿Por quién se queda? Tiene que votar por uno.
2: Bolsen para mí jugó un gran partido.
1: Ya, perfecto.
2: Con Vega.
1: Edison Vega, perfecto. Edison Vega, don Juan Fernando.
3: Nos sumamos también, Edison Vega.
1: Señorita Rojas. Vega, perfecto. Ahí está.
0: ¿Y usted?
1: También por Vega. 5-0. Unanimidad. Atención, lanzamiento de tiro libre. Tiro libre, señoras y señores. Pero mención especial para Facundo Ferrero, que también ha salvado algunas oportunidades de gol, señoras y señores. ¿Qué pasó con Jelsi Enrique? Se lesionó.
0: Jelsi Enrique. Sí, le patearon. Rodríguez fue el que lo pateó. Y vamos a ver si hay alguna sanción para él. Y se dieron 5 minutos más de adición. Y se juegan ya 30 segundos de ese tiempo.
1: Corre, reloj, ¿qué va a pasar? Últimos minutos, estamos a través de Radiovisión 106.1. Gracias a la audiencia de Johnny Castillo, de Ronnie Castillo, Byron Jiménez también, y el piloto Byron Jiménez está con nosotros a través de Pasión Tuerca. Gracias a Carlitos, gracias a Fernando Cárdenas, a Elen Orlando, muchas gracias a Vivi también está con nosotros, Vivi Sánchez. Atención, Patricio, toda la gente a través de Pasión Tuerca en TikTok, Luis Mendoza. Gracias por estar con nosotros. ¿Cuánto va el partido? El partido va 1-1. 1 para los Rojos del Alma, 1 para el Cuenca, 1 para Liga.
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0: Bueno, Enrique tiene que salir del campo de juego en el famoso carrito de los lamentos, ¿no? Que sale ya de la cancha lesionado y agarrándose su cabeza en señal de que le duele y de que puede ser grave, ¿ah? Puede quedarse sin Enrique para el hexagonal. Sin Enrique, vamos a ver cómo va el asunto. Se pidió inmediatamente cambio por parte del médico.
1: ¿Quién
0: hay que
1: ingresó?
0: Ver a quién lo pone Bonel, todavía no ingresa.
1: Diego Bonelli, ¿no es cierto? ¡Furcho! ¡Vamos, Cuenquita, que sí podemos ganar! Jairo Luna también mirando, Roberto Franco. Oiga. Gracias a toda la gente, dígame, 099-791-98, su número, señor Cornejo.
0: Sí, 0994-627082. Oiga, es terrible lo de Rique, ¿ah? ¿Eh?
1: Sí.
0: Yo creo que es un tema grave, más o menos a la altura de del tobillo derecho o algo por ahí, pero inmediatamente recibió el golpe. Mira, ahí está. No puede caminar bien. A ver, no sé si va a reingresar. Parece que sí, ¿no? Entonces no sería tan grave como se presumía, porque incluso el médico cuando lo vio dijo cambio, pero...
1: Pero se ve que es un... Con textura, ha soportado el golpe. ¡Ataque al Cuenca! Cristian Benalcázar. ¡Pelota a manos del Dida! ¡Del Dida Domínguez! Tiempo de juego, marcador, don Fabián Mendieta. Tiempo de juego, marcador. Don Fabián, dígame el tiempo.
2: 93 minutos con 30, Liga de Quito 1, Deportivo Cuenca 1.
1: 1-1, señoras y señores, y lo escucharon en la voz de don Fabián Mendieta, como lo puede escuchar todas las noches de 19:20-30, allí junto a Daniel Montalbán, a Pedro Antonio Sá
2: y Agustín Carrasco también.
1: ¿Qué
2: está?
1: Cuarteto,
2: el Mayuya, le dicen.
1: ¡Qué cuarteto, señoras y señores!
0: Díganme. Oiga, ¿lo vio Jacinto Espinosa en las gradas del Estadio Casablanca?
1: Cada estaba, rato saludando.
0: Oiga, feliz el hombre. Claro, pues el yerno convirtió el gol del empate.
1: Sí, señor.
0: Eddie Guevara.
1: Sí, señor, feliz. Donde Jacinto Espinosa jugó en Liga. Por tiro en Liga de Quito, señor Cornejo.
0: Sí, bueno, y con la contextura de ahora tapa todo el arco, ¿no? qué barbaridad, cómo engordado Jacinto.
1: Sí, sí, sí. No hace deporte, ¿no? Es el problema. A veces algunos deportistas no hacen deporte, no continúan una vida muy activa. Si es una vida muy sedentaria, tiene estos problemas.
0: Sí, no, desde luego. Sé que es propietario de un hotel allí en Ambato. Bueno, se dedica más a ese tema y como es gerente, pues se puede dar el lujo de viajar a diferentes ciudades para verlo al yerno.
1: Todo lo sabe el señor Cornejo, todo lo sabe, la pelota la tiene Santiago Postel, juega hacia arriba, por eso está en visión, porque se la sabe todas. Señoras y señores, me piden sobre el técnico del Cuenca, señor Cornejo, ¿qué nos puede decir usted? ¿Qué información dispone?
0: La que usted dio hoy, pues...
1: La de Verugo Almeida,
0: Almeida,
1: que está en el radar del Cuenca. Nada más le dije, en el radar, cuidado.
0: Yo no le creo, pero bueno, usted lo ha dicho.
1: Señoras y señores,
0: no creo que venga, no que la información sea falsa.
1: Ah, eso ya, correcto, claro. Ahí estamos. La pelota, bien se reivindicó. La pelota la tiene, una vez más Zambrano. Corre Zambrano, ataca Zambrano. Va soltando, hacia el medio para Cornejo. Rechaza, la gente del cuadro cuencano. Pelota,
0: tiempo
1: queda
0: completo,
1: dos, tres botes hacia el costado. Recibimos el tiempo, tiempo, tiempo de fútbol.
4: Este es el tiempo de juego.
1: 50 minutos de la etapa complementaria.
4: Este es el marcador.
0: Bueno, el marcador lo señala, 1 para Liga, 1 para el Cuenca. Hoy sí que me ha pegado el señor Reynoso con el tema del marcador.
1: ¡Atención, señoras y señores! Estamos informando a través de Visión. La deportivísima ataca Liga. ¡Ay, ay, ay! Aquí viene.
0: Último, tiro libre peligrosísimo.
1: Última jugada. ¿Será que la puerta del horno se queme el pan? ¿Será que la puerta del horno se queme el pan? Vamos a ver, señoras y señores.
0: Y están dos cabeceadores ahí, a Daverson y lo tiene también Estrada.
1: Aquí estamos informando a través de Visión. Tripayala, aroma de gol. A ver, va Santiago Postel con Michael Estrada. Atención, señoras y señores. Viene el cobro de tiro libre, pelotas de a las 18 yardas, despeja la saga del Cuenca. Allí despejó Chelsea Enrique. Botó hacia el costado,
0: sí, volvió,
1: señoras y
0: volvió.
1: Señores, volvió. La pelota la tiene.
0: Lámpara nomás ha sido.
1: La gente de Liga. Yo creo que sí recibió el dolor.
0: No, sí, pero
1: tenía
0: no.
1: Tenía que dar tiempo.
0: Claro, no, es que ya enseguida, inmediatamente ya. Me parece que se exageró. Pero bueno, quemó un par de minutos.
1: Señoras y señores, somos Radiovisión 106.1. Saque al portero y se acaba. Saque al portero y se acaba. Lenín Quiñones. Va a sonar el silbato. No. Aquí saque el portero. Le gustó el partido al portero.
0: Es que está reponiendo lo que pasó con Yeltsin Enrique.
1: Ah, perfecto. Correcto, señor Cornejo. Muy bien. La pelota la tiene Leonel Quiñones. Arranca Leonel. Cuidado. El equipo de Liga que ataca. Ataca, ataca Liga. Se fue Daverson, ingresó más. Michael Estrada. Señora, ese es el cambio a Liga, ¿no es cierto, señor Cornejo? Si me confirma aquello o no.
0: ¿De qué? ¿De?
1: De Liga. Ingresó Michael Estrada, ¿por quién en Liga? Si me confirma nada más todo el equipo.
0: Sí, por Juanes Rodríguez.
1: Por Juan Rodríguez, perfecto.
0: Juanse Rodríguez.
1: Ahí Juanse. Está Daverson alzando la mano en el fondo, alzando la mano. Pelota que la tiene el señor Romario Ibarra. Atención, se va por el costado, saque de banda lateral. Saque rápidamente a Liga. La tira Ayala. Ataca Ayala, toda la gente de Liga está. Ataca todo el Cuenca, se defiende. Pelota que va jugando para Zambrano. Alza el brazo el señor Lenín Quiñones. Luego el punto inicio y se acaba. Final del partido. El Cuenca que rescate un punto importante. A los tiempos un buen resultado. Pero, a los tiempos el Cuenca empate en Quito ante Liga 1-1, señor Cornejo.
0: Oiga, este resultado le puede significar la continuidad a Bonelli, acuérdense de mis palabras. En Cuenca no hay plata para contratar técnico y creo que Bonelli podría ser la persona para dirigir al Cuenca en el tema del no descenso, con el colchón de puntos que acaba de conseguir el Cuenca con el penúltimo y el último, obviamente dirigiendo como está, así medianamente, sin tanta experiencia, creo que podría lograr el objetivo de salvar la categoría.
1: Vamos a ver, señoras y señores, ha finalizado el juego. El equipo de Liga de Quito 1, el Cuenca 1, señoras y señores, 1-1. Ya se vienen los comentarios del señor Juan Diego Cornejo, del señor Fabián Mendieta, ya mismo rueda de prensa. Señoras y señores, qué ceremonia ritual por parte de Di Guevara. Se llegó hacia la bomba central, sincó, rezó un Padre Nuestro al Todopoderoso y el señor Di Guevara le ha ofrecido a Dios este resultado. 1 para el Cuenca, 1 para Liga, 1-1, señoras y señores, en el estadio Rodrigo Paz Delgado de Quito. 1 para Liga, 1 para el Cuenca. Don Fabián Mendieta, le escucho en este análisis, en este juego que ha finalizado 1-1.
2: Sabe que el segundo tiempo fue mucho mejor que el primero, tuvo acciones de mucho más riesgo. Deportivo Cuenca fue mejor con los cambios, diría yo. Le hizo bien el ingreso primero de Benalcázar por Klimovic, luego también ingresó Jeremy Mejía por Carlos Arboleda y Romario Ibarra por Melvin Díaz. Liga se puso adelante en el marcador por una jugada de Daverson y una mano de Postel. El propio Daverson la intercambió por gol de tiro penal y luego llegó el empate tras un gran tiro de esquina ejecutado por Carlos Arboleda, y en el primer palo llegó Eddie Guevara para cambiar la trayectoria, para darle potencia. Y es un empate que desde lo anímico puede hacer mucho más fuerte a Deportivo Cuenca en el hexagonal. Mantiene esa ventaja con respecto al último, que es Manta, y el día de hoy igualó con Aucas. Y hay que ver qué pasa el día de mañana con Delfín. En caso de que caiga el cuadro cetáceo, le estaría sacando un punto más de diferencia a Juan Diego.
0: No, por supuesto. Mire, yo le voy a decir algo en este momento. El Cuenca no tiene dinero para contratar a un técnico que seguramente va a querer que le den asistente, preparador físico y de pronto analista de videos. ¿De dónde va a sacar la plata? Porque, insisto, para viajar a Quito tuvieron que acudir a que Ñaño, préstame la tarjeta de crédito para comprar los pasajes para el hotel. Toma, pero tienes que pagarme. Entonces, al no tener el dinero, yo creo que en definitiva, quédese ya con Bonelli, con Velasco, con el preparador físico que es el señor Johnny Ochoa. Entonces tienen ya un cuerpo técnico. El colchón de... Mire, yo le anticipo a decir, ahora el Cuenca no va a perder la categoría. Ya la distancia que existe con Delfín, la distancia que existe con el Manta, va a ser que en definitiva no se va a perder la categoría, en definitiva. Les digo, o sea, es lo que yo pienso, ¿no? Estos dos asuntos les quería dejar en claro, que Bonelli debería seguir con su cuerpo técnico. Yo sé, me está escribiendo gente y me dice, no, Bonelli, no, la inexperiencia y todo, pero señores, hay que entender de que no hay plata. No, si el Cuenca tuviese dinero, yo les diría, bueno, sí, para estos partidos tráiganlo a Ever Almeida o a Carrasco.
1: Permítame, no sé. Escuchemos rápidamente a Eddie Guevara, ¿qué es lo que dice? Ha sido elegido como la figura del partido por Zapi.
5: Partido, sobre todo teniendo en consideración que es la última fecha de la fase regular y ya se vienen los hexagonales, y bueno, ustedes están en el hexagonal del descenso lastimosamente, pero tendrán que sumar para evitarse complicar.
6: Bueno, yo creo que es un lindo momento en el lugar que estamos, lo digo así porque ahí es donde verdaderamente los hombres se ven el carácter, ¿no? Que cuando a veces parece que el barco no avanza cuando las olas te golpean a los vientos, pero es ahí donde estos hombres que se han levantado hoy, pues, y han decidido creer que aún en esta situación lo llamemos bonita para salir del hueco donde estamos. Estoy claro y convencido que todo es por la gloria de Dios y creo que seguimos sumando. Fue importante el empate para nosotros, nos llevamos un punto en una cancha difícil con un gran rival que está peleando el torneo internacional y nada, agradecido con todos y con ustedes.
5: Le va bien en esta posición, ya lo hablábamos en el entretiempo que no es usual, pero sin embargo vemos que se ha trabajado bien en el entrenamiento. Hoy anota ese primer gol, incluso desde el 2024 que está con la camiseta del Deportivo Cuenca, no había anotado desde el primer gol en todo este trayecto.
6: Ese es el mayor y lindo detalle, ¿no? Que venía buscando lo de 2024, hoy se dio, como te dije, en oración lo puse, Dios respondió, yo creo que Él hace todas las cosas hermosas, en una cancha linda, con un gran rival, y hoy pude marcar para mi familia, vuelta de nuevo digo, para Liga Ecuavé, para Liga Pro, le agradezco mucho por todo, para Zapi, nada, un abrazo, estoy muy contento y muy feliz porque pude marcar y nada, solo hay felicidad.
5: Usted es un hombre muy alegre, Tecla, así que, ¿qué canción quiere que le pongan en ese gol para las redes sociales de la Liga Ecuavé?
6: Hay una música que se llama De Natán y el Filí, Aposento Alto, mi todo, eso.
5: Muy bien, ya producción tomó ahí nota, ojalá, así que mírenlo en las redes sociales muy pronto con su gol. Gracias, Tecla, y éxitos.
6: Dios le bendiga a todos, un abrazo gigante, saludos a mi gente, bendiciones.
5: Muy bien, ahí Eric Guevara, la figura del
1: compromiso. Muy bien.
0: Ahí le escuchamos a él, le dijeron Tecla, ¿será que es un apodo nuevo para él? Oiga, dice acá un mensaje, el Cuenca tiene que hacer un esfuerzo porque, por Dios, Bonelli no es técnico para poder sacar adelante, estamos a tiempo para salvar la categoría, no vaya a ser que vaya de tumbo en tumbo, no nos confiemos, es lo que nos manifiesta un aficionado. Bueno,
1: señor Cornejo, si bien es cierto, este empate es digno de alabarlo, pero Liga no jugó con todo su plantel, por lo tanto, sí es importante el resultado, pero también hay que decir que Liga no fue con todo su plantel.
0: Pero bueno, al último ya lo puso a Cornejo, lo puso a Michael
1: Estrada,
0: o sea, estuvo a mantuvo a Daverson, o sea,
1: sí, pero le puso de final, pocos minutos.
0: Sí estuvo, o sea, yo sí le doy mérito a este empate.
1: Yo le doy el mérito al caso, pero también
0: porque el partido, cuando se convirtió el primer gol por parte de Davis, ¿o qué decía? No me diga que aquí alguien optimista dijo que el partido lo iba a ganar el Cuenca o empatar.
1: Sí.
0: No, todos decíamos que
1: fue
0: no.
1: Fue mérito del Cuenca en esa jugada de Eddie Guevara, se levantó, ganó.
0: Buen centro de
1: Carlos Arboleda.
0: De Carlos Arboleda, sí.
1: Se levantó, conectó y
0: pero dígame, ¿qué
1: pero
0: piensa
1: lo que
0: usted,
1: pasa es que yo estoy tratando de argumentar. Usted dice que Bonelli debe continuar, yo creo que no.
0: No, es que por
1: Cuenca
0: eso le digo,
1: debe contratar
0: los dos, a nuestra. Oiga, pero yo le insisto, yo pensaría como usted si el Cuenca tuviese plata. Le estoy contando
1: pero
0: la peripecia.
1: Pero hay la posibilidad de traer a Ever Hugo Almeida para 10 partidos. El jugador, el técnico paraguayo
0: quiere venir. Él no viene solo. Va a traer más gente. No tiene ni para los pasajes para traer de Paraguay al técnico que usted pone en la mesa.
1: Sí, pero el Cuenca lo que tiene que es tratar de salvar la categoría.
0: O sea, yo, la verdad, yo me mantengo en lo que pienso en los dos temas. Creo que más bien mantengan a Bonelli para el tema del no descenso y con el colchón de puntos el Cuenca no va a perder la categoría. Tendría que pasar, pero algo, una catástrofe como para que el Cuenca pierda la categoría.
1: Hoy, Liga Deportiva Universitaria tuvo 4 oportunidades de gol con Daverson y Daverson se perdió, el brasileño. Claro, acertó en el penal, pero las otras oportunidades se perdió de Iverson.
0: ¿Y qué quiere decir con eso?
1: Que Liga que, claro, Liga tuvo más chance para llevarse la victoria.
0: Bueno, pero siempre se dan así los partidos, se convierten, hay días en que le sale goleadas, hay días en que no. Pero es un bonito tema para discutir, para debatir mientras viene la rueda de prensa del Cuenca. Pero yo me mantengo en este tema de Bonelli, no es que sea escudero de Bonelli, como ya muchos van a decir, y la falta de experiencia y todo, pero al no haber dinero, al no haber plata, hoy no es que fue el Cuenca un desastre tácticamente.
1: No.
0: Sí,
1: no, hoy jugó un partido interesante, hizo los cambios correctos.
0: Si hoy el Cuenca hubiese tenido un partido desastroso, yo les digo, señores, busquen rapidito, urgente, técnico. Pero no se vio un mal planteamiento, nomás. Los cambios creo que gustaron, fueron los precisos, los justos, pero ya, ese es un criterio del periodista, de un periodista en este caso mío, ya ustedes tendrán su criterio, la gente igual que está escribiendo, los directivos de la misma manera, pero me mantengo, yo me despido porque tengo...
1: Finalmente, para liberarlo, justo el resultado, merecido, ¿qué me dice?
0: Bueno, Liga jugó mejor, eso no lo vamos a negar, pero a mí me parece justo porque el Cuenca pegó el momento que tenía que pegar y cuidó bien el resultado del empate, porque no permitió que la Liga se le venga con todo, le restó espacios, y me parece que hubo una buena estrategia en ese sentido para conservar el empate.
1: Vamos con usted, don Fabián Mendieta, análisis de lo que ha sido este partido, señoras y señores.
2: Sabe que yo lo vi superior a Liga de Quito, creo que con una mayor efectividad en el primer tiempo podía al menos irse con una leve ventaja, no convirtió sobre todo los cabezazos desviados de Daverson, gran primer tiempo de Kevin Velasco, de Carabalí también, pero si no se tiene efectividad no se puede conseguir los tres puntos. En el segundo tiempo, un Liga de Quito que ya realizó algunas modificaciones,

0: pero no le termina alcanzando. Ahora yo digo, si el día miércoles Liga se impone a Palmeiras y avanza a la semifinal de la Copa Libertadores, absolutamente nadie se va a acordar ni le va a reprochar nada a Gustavo Álvarez. Ahora, si Liga queda fuera, el día miércoles tendrán que hacer un serio análisis de la campaña de Gustavo Álvarez, y no es que yo quiera ya realizar campaña por sacar algún director técnico, pero a Liga le va a quedar cuesta arriba clasificarse como segundo, que sería llegar a fase de grupos de la Copa Libertadores 2027 directamente, ¿no? Luego Liga de Quito puede, por ejemplo, buscar esa clasificación por Copa Ecuador, lo cual no le conviene tanto porque iría a fases previas, o si no, mantener este mismo ritmo e intentar rematar como tercero o cuarto, que también igual sería tercero, mejor dicho, que sería igual fases previas de Copa Libertadores. Pero ya le digo, si Liga de Quito el día miércoles avanza con Palmeiras, nadie le reprochará absolutamente nada al entrenador de haber puesto los suplentes. Lo que más le interesa a la familia Álvarez, a los directivos de Liga de Quito, es clasificarse al Mundial de Clubs 2029. Obviamente los dos equipos que más puntos hacen, sacando a los campeones, van a tener un boleto para jugar esa importante cita deportiva, compañeros.
1: Señoras y señores, el partido de la capital ha finalizado 1-1. Don Juan Fernando Morales, con su opinión de lo que ha sido este empate logrado por parte del cuadro cuencano en la ciudad de Quito.
2: Bueno, yo creo que con este empate suena a sabor a victoria para el Deportivo Cuenca. Y luego, claro, Liga pues jugó con un equipo B, llamémoslo así, para este partido, pensando a lo que se viene esta semana por Copa Libertadores. Pero en líneas generales creo que este empate suma muchísimo, es importante para los intereses del Deportivo Cuenca.
1: Es importante. ¿Cómo queda la tabla, señor Mendieta? ¿Cómo está ubicado el Cuenca? Bajo a la línea del no descenso, es así. Pero hay que ver cuántos puntos le saca al penúltimo y cuántos al último. Lo del último es un buen colchón, 15 puntos. Lo del penúltimo no es un buen colchón, es apenas 7 puntos. Y hay 30 puntos en disputa, Fabián.
0: Sí, a ver, Deportivo Cuenca con este empate marcha décimo segundo, 36 puntos menos 12 de gol diferencia. Décimo quinto está Delfín con 27 puntos y menos 12 de gol diferencia. Y décimo sexto, el último equipo ubicado, es Manta con 21 puntos y menos 25 de gol diferencia. Hay una condicionante, y es que Delfín juega el día de mañana, así que le podría recortar 3 puntos a Deportivo Cuenca. Por otro lado está que juega ante Barcelona en condición de visitante.
1: Va a perder.
0: Que parece muy difícil que sume los 3 puntos. Digo, hay un colchón importante, hay un colchón de 9 puntos con respecto al décimo quinto. Hablamos prácticamente de 3 partidos.
1: 9 puntos.
0: 9 puntos.
1: No es 7,
0: claro,
1: no, es 9.
0: 9 puntos.
1: Ya.
0: Sí. E incluso, yo le digo, si Delfín le gana el duelo directo, los dos duelos directos a Deportivo Cuenca, le alcanzaría a descontar 6. O sea, más de eso le tiene que descontar otro partido. Digo, ya hay un colchón importante, igual no está nada cerrado, y mejor sería que Deportivo Cuenca empiece a ganar los partidos y así no depende de nadie más.
1: Claro, claro. Tiene que ganar en casa. ¿Quiénes van a ser los rivales? Muxugruna se metió allí. Muxugruna,
0: Orense.
1: Paul Vélez, que es fuerte.
0: Sí.
1: Orense Machada, otra plaza.
0: Técnico universitario.
1: Técnico universitario, otra plaza. O sea, dos
0: Delfín
1: viajes
0: del
1: Cuenca a la ciudad de Ambato.
0: Exactamente.
1: Dos viajes del Cuenca a Manta. Manta y Delfín.
0: Uh-huh.
1: Un viaje hacia la ciudad de Machada.
0: Sí.
1: Ahí está. Así entre está. Los 6. De los 6, ¿quiénes le ven ustedes más difíciles, Juan Fernando, Fabián? ¿Qué equipo le ve más complicado?
2: Quizás más complicado, en líneas generales, puede ser el propio Orense, ¿no?
0: Sí, yo diría que Muxugruna, que se termina por un punto quedando fuera del cuadrangular, ¿no? Ha hecho una buena campaña, tiene una plantilla interesante, y hay que ver qué pasa con Orense también.
1: Vamos con el profesor Diego Bonelli, queridos amigos Rueda de Prensa, colegas de Radio La Red, al aire, por favor.
3: Va a responder las preguntas de los medios en instantes, nada más acá en el estadio
4: de liga tras este buen empate del conjunto colorado, que va a empezar la próxima semana ese camino por evitar descender la categoría.
5: Y contamos y agradecemos la presencia del director técnico Diego Bonelli.
4: Ahora sí, vamos a comenzar la primera pregunta para el director técnico esta noche del Deportivo Cuenca.
6: Gracias, amiga. ¿Cómo está, profe? Muy buenas noches.
5: Primero, preguntarle qué significa este empate para el conjunto del Deportivo Cuenca. Sabemos que ya finaliza de esa manera las 30 primeras fechas, pero es importante también para el conjunto morlaco, ya que se encuentra en el hexagonal final, seguir sumando justamente para que no esté en esa zona de peligro. Muchas gracias.
7: Buenas noches, la verdad que para nosotros ya empezó el hexagonal por el no descenso y bueno, a partir de ahora queremos sumar la mayor cantidad de puntos posible para salir de esta pesadilla lo antes posible. Lamentablemente llegamos en esta situación, no importa cómo, ahora hay que salir de esto y siempre para adelante. Así que para nosotros es un triunfo, pero bueno, hay que seguir trabajando y tomarlo con la seriedad que corresponde.
4: La primera respuesta del profesor del conjunto colorado, lo sigue escuchando esta noche tras el empate 1-1 frente a Liga Deportiva Universitaria.
5: Termina usted bien diciendo que es prácticamente una victoria, un punto de visita después de la racha que venía trayendo también el Deportivo Cuenca, sobre todo con ese gol. ¿Fue una jugada quizá que ya la venían preparando entrenamientos o netamente surge en el partido?
7: Gracias. No, buenas noches. Sabía que teníamos que arrastrar marcas, que era muy posible que haya algún descuido. Y por suerte salió, sí, lo trabajamos también en la semana, pero bueno, tampoco hubo tanto tiempo para trabajar, sí, desde lo anímico queríamos levantar esto, y bueno, pasó que por suerte encontramos el empate. Y respecto al partido, creo que hicimos un buen partido, vinimos a hacer nuestro partido, no el partido que quería Liga, y a partir de ahí seguramente fue mucho más fácil para todos.
4: La respuesta del profesor del Deportivo Cuenca. Vamos a escuchar la pregunta para el director técnico del Deportivo Cuenca.
8: Buenas noches, Diego. Dentro de lo que ha pasado en estos últimos días, ¿cuánto significa en lo anímico, en lo motivacional y también el trámite del segundo tiempo, los cambios que pretendió mejorar en el equipo para alcanzar este punto y de alguna manera recuperarse?
7: Sí, primero me pareció que el punto es importante, por eso dije lo del triunfo, por el rival, por el contexto. Entonces, a partir de ahí lo valoramos mucho. Quizá en el primer tiempo tratamos de que no nos entren tanto y nos estaban desbordando un poquito, y la verdad que entonces decidimos armar una línea de 5 y la llevamos a la perfección. Lo cual obviamente nos llenó un poquito, no llenó de dudas, sino que nos hizo dudar un poquito cuando obviamente nos cobran el penal. Y a partir de ahí, por suerte, pudimos empatarlo y eso significó mucho para nosotros porque era el partido que veníamos a buscar. Sabíamos que si no estaba ese penal, seguramente nos podíamos llevar los 3 puntos, lo cual hubiera sido genial, pero insisto que es muy valorable.
5: Siguiente pregunta, Domingo Valencia, Radio La Red, por favor.
9: Hola, profe, ¿cómo le va? Buenas noches. Cuéntame un poquito, ¿qué le dejó contento del rendimiento hoy frente a Liga, pensando y proyectando los partidos frente a los rivales del hexagonal del descenso? Porque, claro, a veces es inconsciente, a veces es consciente, uno juega distinto con los de arriba, con los de abajo, pero claro, cuando uno se comienza a jugar la vida, trata de jugar todo bastante igual y bastante parejo. Así que, ¿qué le dejó el rendimiento del equipo hoy pensando en los partidos del hexagonal?
7: Sí, bueno, básicamente lo que me dejó el rendimiento es el compromiso, tanto en la semana como en este partido. Sin duda que son chicos que quieren salir adelante, quieren salir de esta situación. Llegamos a esta situación, indudablemente, y hay que salir lo antes posible. Y cuanto más puntos saquemos desde ahora en adelante, insisto, antes se terminará esta pesadilla, en la cual no estábamos preparados, en el sentido de que al principio de año el equipo estaba jugando copa, estábamos muy bien, y bueno, después empezó un bache importante, pero ya estamos en este bache, queremos salir de acá en adelante y seguir mejorando desde los resultados y por supuesto desde lo anímico, empujar todos para adelante, eso es lo que noté también y eso es lo que me dejó muy tranquilo.
4: La respuesta de Diego.
1: Gracias a nuestros amigos de la red de la capital de la República. Hemos escuchado a Diego Bonilli, dice, este empate es un triunfo, y la verdad que la parte anímica, este empate llega muy bien como anillo al dedo, pero también se nota que Fabián, Juan Fernando, tiene facilidad de palabras, sabe dirigirse, tiene una lectura interesante, o sea, después de la conferencia de prensa, escuchando a Bonilli, deja cosas interesantes, ¿verdad? Lo que habla, de lo que ve, de lo que siente, de lo que es el Deportivo Cuenca.
0: ¿Sabe lo que más le respalda a Bonilli? Es el resultado, ¿no? Seguramente ahora el hincha está muy enojado. Leí algunos comentarios en redes sociales y decían, no era ahora, era en otros partidos del empate. Pero bueno, o sea, ya no se puede retroceder el tiempo. Le digo, Bonilli hizo lo justo, lo lógico, no inventó nada, no quiso desnaturalizar alguna posición. Me parece que incluso hace una rueda de prensa para pasar lo más desapercibido posible. Algo muy coherente en este contexto Deportivo Cuenca. Y sale bien librado. Creo que lo va a considerar para al menos los próximos partidos.
1: Claro, o sea que esté en el radar de pronto de que esté Diego Bonilli, que la posibilidad de continuar como entrenador está. De la información que dispongo es que el Cuenca va a buscar un entrenador de experiencia. Eso es lo que dice Juan Fernando.
2: Todo puede pasar, ¿no? Pero lo que me llama mucho la atención de las declaraciones del técnico resalta mucho lo que fue el transcurso del partido y me sumo al comentario de Fabián que el técnico nunca improvisó en el buen sentido, sino que pudo actuar con las cartas que tuvo, y entonces prácticamente creo que ese empate ha sido un resultado muy importante, así que sabe lo que tiene el técnico en el equipo que tiene actualmente, y creo que pues hay mínima esperanza en el buen sentido, y pues tratará de pelear lo que resta de todo esto, ¿no?
1: Señorita Rojas.
10: ¿Cómo les va? Buenas noches, compañeros. Ya llegando para cerrar nada más la transmisión.
1: Claro.
10: Les iba a decir dos cosas. Para mí, insisto y me mantengo desde lo que he dicho desde el profesor Jorge Célico, para mí no es técnico la cuestión de Deportivo Cuenca, y hoy una vez más se puede evidenciar. Porque es un técnico que no tiene experiencia, es un técnico que ha manejado a la sub-19, es un técnico que recién lo toma al equipo, y wow, no improvisó absolutamente nada. Me parece que los cambios lo hace en los momentos que tiene que hacer. Yo no sé si otro técnico no lo hacía los cambios en ese momento y por eso va el problema. La verdad, no es cuestión de técnico. Para mí eso, lo vengo diciendo desde el día uno con Deportivo Cuenca, para mí no es un armaje del equipo netamente. Sí hay ciertas cosas que yo creo que no se puede limpiar totalmente, como por ejemplo el tema de la zaga central, los errores que hace Postel. Para mí en un partido normalito, la verdad, de Patricio Bolsen, a comparación de lo que decía Fabi, que hoy hizo un buen partido.
0: Oiga,
10: sí, puede ser de lo mejor.
0: Quisiera revisar el número de despejes. Yo voy a traer el lunes,
10: sí,
0: la data.
10: Pero es Fabi, es de lo mejor que tiene Deportivo Cuenca, y aún así no logra ser uno de los mejores de lo que va del conjunto Colorado.
0: Ningún jugador,
10: ¿y ahora?
0: Incluso yo no lo pongo ni a Ferrero entre los mejores del fútbol ecuatoriano.
10: Y ahora yo le digo,
0: o sea, nadie se salva, pero dentro de los que cumplen hay que empezar
10: de los que cumplen,
0: a apuntar los
10: de los que cumplen, sí,
0: los que al menos salen,
10: pero
0: bien librados en ese rubro, porque
10: de
0: luego
10: lo mejor,
0: si usted me
10: la
0: dice,
10: defensa
0: hay uno que sea destacado del fútbol ecuatoriano que juegue para Deportivo Cuenca, no, ninguno,
10: no,
0: o sea, lamentablemente no.
10: Sí, y luego si nos vamos para el sector de mediocampo, yo creo que lo de Edison Vega, eso era lo que quería ver hace rato el hincha de Deportivo Cuenca, me refiero al tema de más de actitud que de aptitud de lo que se puede tener dentro del campo de juego, que la verdad para mí Vega cumple con las dos, es un jugador que tiene muy buena visión y si en algo se puede desquitar de todo lo que digamos es el tema de la edad y un poco la lentitud que no puede correr tanto, pero luego Edison Vega cumple muy bien su trabajo, y en la parte de la delantera es otro de los déficits que tiene Deportivo Cuenca y que hoy nuevamente se vuelve a evidenciar. Ahora, yo quiero sonar de la misma manera que Pedro, pero no quiero desmerecer tampoco hoy el empate de Deportivo Cuenca, pero es una liga, Fabi, que se perdió 5 o 6 goles, y Daverson por ahí puede ser uno de los primeros a los que hay que apuntar, que de verdad hoy no quiso hacer gol, porque si no fuera por el penal, hoy no quiso hacer gol, tuvo 3 oportunidades frente al arco, clarísimas, y no las quiso hacer. Entonces, me refiero, capaz si le metían tres goles ya no hubiésemos hablado tan bien de la defensa de Deportivo Cuenca, pero bueno, en fin, el empate es bueno, no podemos hablar de lo que pasó o no pasó, de si hubo tres goles, no, porque no existió, hubo 1-1, terminó empatando, insisto, para mí no es cuestión de técnico, tráiganlo a quien quieran y va a ver que no es una cuestión de técnico del conjunto de Colorado. Me parece que es un buen empate y con esto, no sé, yo me sumo a lo de Juan Diego, yo creo que para mí debería quedarse Bonelli, seguir como está con el planteamiento y Deportivo Cuenca tratar de igualarse en la parte económica con lo que falta de los jugadores.
1: Don Freddy Peralta escribe lo siguiente, por favor, ¿qué pasó cuando el Cuenca le ganó a Emelec? Todos dijeron que el Cuenca va a salir adelante y que iba a mejorar, y estuvo de tumbo en tumbo y se fue Daniel Nécoles, arrancó con una victoria, es decir, no garantiza un partido lo que puede hacer una campaña.
0: Totalmente.
1: Y a la hora de responsabilidad hay que traer a un técnico experimentado. Ya improvisaron con Daniel Neckelman. No le fue bien Daniel. No supo manejar el equipo. Cometió hierros de manejo de plantel, de ubicación de jugadores. Bonelli, que entrena todo el año en la división de sub-19, se da cuenta cómo hay que utilizar a los jugadores. Y hoy les pone los puestos adecuados. Juega con el por la banda derecha con Eddie Guevara, Postel, Bolsen y por el costado izquierdo Enrique, medio campo Jeremy Chacón y el señor Vega, volante de corte Arboleda, ¿quién más va? Arrancó Melvin Díaz y me falta un cuarto y Klimo, y arriba Klimovich. Es decir, puso lo que tenía que poner, no improvisó, no, mantuvo lo necesario, lo que debía hacer. Ahora, no sé si alcance eso como para ser el DT del Cuenca. Yo creo que el Cuenca debe traer un técnico experimentado. Y si es Ever Hugo Almeida, es una buena carta. Es una buena posibilidad. Y es más, él estaría viniendo para 10 partidos y al próximo año podría hablar. Pero quiere adecuarse a venir a Cuenca y dirigir los 10 partidos. Veamos.
0: Sí, ¿sabe qué, Pedro? Yo sí discrepo un poco con Cele porque, digo, por ejemplo, Araujo tenía una plantilla mucho más inferior a esta, pero sacaba mejores resultados y le metió al equipo en Copa, porque tenía mucho conocimiento también del fútbol ecuatoriano. Ahora,
10: mucho conocimiento, ¿a qué nos referimos? ¿A que conocía el entorno
0: que
10: ya?
0: Conocía la idiosincrasia del jugador ecuatoriano.
10: Eso sí puedo creer. Puedo tener de acuerdo, porque si hablamos de experiencia de lo de Araujo, lo dirigió a Cumbaya y luego vino a dirigirlo a Deportivo Cuenca y ahora se está yendo a Sociedad Deportiva Aucas. Así que del técnico experimentado me refiero.
0: Pero
10: no,
0: digo, sabía cómo llegarle al jugador. Por eso, digo, Ever Hugo Almeida a mí me parece una gran opción, pero yo estoy seguro que Ever Hugo Almeida, por los últimos antecedentes, no es un técnico barato, por ejemplo. Sí. Ahora, digo, de los técnicos que económicamente le alcanzan al Cuenca, yo decía, tiene que venir uno que pueda generar algún tipo de rebeldía, porque a este equipo no se le puede hacer jugar como uno de los mejores del fútbol ecuatoriano. Yo ponía sobre la mesa y acá lo discutíamos, ¿no? Y decía, Edison Méndez está en verdad con algún equipo, puede que
1: pero
0: no tenga la
1: misma
0: experiencia.
1: Pero está en la misma carrera que Neculma.
0: Sí, claro. Puede que, pero digo, es mucho más imponente uno entrar al vestuario, sentarse y ver a uno de los mejores jugadores en la historia del fútbol ecuatoriano, con mucho respeto, que ver a Neculman. Yo le digo, capaz y sabe lo mismo del Quinito Méndez, pero no te impone lo mismo. Y al menos para estas pocas fechas necesitas a alguien que desde la actitud te cambie algo.
1: Ahora, ¿qué puede generar el Cuenca que gane el hexagonal final de no descenso? Va a generar expectativa para el próximo año. Puede generar también una base de jugadores para el próximo año. Es decir, puede generar muchas cosas positivas. En cambio, en caso de ir a jugar con fuego y de repente complicarse con la categoría, señores, ahorro de cocinera, es decir, usted en 2-3 meses ahorrar el sueldo de un entrenador y luego perder lo que es Serie A a Serie B, que no es el primero derecho de televisión, no paga más que 300-400 mil dólares Serie B. El Cuenca gana hoy más del 1.200.000 dólares Serie A. Y los partidos, usted vaya a ver un partido Cuenca Liga, Barcelona, claro. La gente va al estadio, pero póngase a ver un partido con mucho respeto. Cuenca Vinotinto, Cuenca Guayaquil City, no es Guayaquil City, 9 de octubre, Cuenca 22 de julio, bueno, no genera ese atractivo. Por eso es que hay que asegurar salvando la categoría, y hay que salvar con un técnico experimentado. Es mi posición. Obviamente respeto mucho la opinión de mis queridos compañeros y de los hinchas y oyentes también.
0: Sí, vamos a ver qué termina sucediendo. El colchón de puntos es quizás el mejor argumento para que Deportivo Cuenca pueda seguir en Serie A, ¿no?
1: El mensaje para ir bajando el telón dice: lo barato sale caro. Sí, pasa eso. Usted sabe, usted va, por ejemplo, usted quiere comprarse, y eso le pongo un ejemplo, un martillo que cuesta $1.
10: Oiga,
1: no le va a servir más de un mes. Lo barato sale caro. Pero sí hay partido de buena calidad.
10: Yo estuve ayer en el partido de Cuenca Juniors. La gente me preguntaba qué pasaba con la actitud del equipo, que ya lo hablaremos el día lunes en los programas habituales. Me preguntaba qué pasaba con la actitud del equipo de Cuenca Juniors. Por ahí algo pudimos conversar con el profesor Leonardo Vanegas. Y luego el señor que estaba a mi lado me preguntaba qué pasaba con Deportivo Cuenca. ¿En qué parte de la tabla estaba? Porque había estado un poco desvinculado del fútbol. Y luego me preguntaba, o le decía pues con los acompañantes que llegaban: no me preocupa el rendimiento del Cuenca, decía. Para mí no va a descender porque hay equipos peores que Deportivo Cuenca dentro de la Serie A. A mí lo que me preocupa es que las deudas le vayan a dejar que no exista más el conjunto colorado. Le dejo también por ahí, porque usted a veces dice: lo barato sale caro. Y yo digo: ¿hasta dónde puede extender más Deportivo Cuenca de lo que ya ha venido, Peter? Pero es un tema que le podemos hacer
1: más amplio, sí,
10: por supuesto.
1: Gracias por participar con nosotros.
10: Un gusto, como siempre, Peter.
1: Gracias, don Fabián. Juan Fernando, un placer enorme. Al señor Cornejo, gracias a todos. Gracias, Juan Fernando.
2: Un placer, un honor, mi querido Pedrito, siempre.
1: Gusto
2: siempre.
1: Enorme. Fabián.
0: Muchas gracias, Pedrito,
1: que le vaya
0: compañero.
1: Bien, sé que va a ser San Sábado.
0: No,
1: a mí me dijeron que sí.
0: Estoy un poco enfermo y no. Allá. Voy a ir a dormir pronto. Allá.
1: Señoras y señores, nos encontramos en las distintas transmisiones a través de Visión La Deportiva. Amigos, buenas noches.
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0: Hola, hola, hola, hola, hola, mis amados ruteros y ruteras. Qué gusto saludarlos nuevamente desde aquí, desde cabinas de Radio Visión. Hoy, domingo 13 de septiembre, amigos. Ya casi a mitad de mes. Oh, my God, cómo pasa el tiempo tan rápido. Yo no sé si solamente soy yo la que tiene esa sensación, pero el tiempo simplemente vuela, amigos. Esperando que estén todos súper bien, que estén teniendo un domingo maravilloso, que ya se vayan enganchando a nuestra programación de nuestra ruta del rock recargada. Hoy con invitados, así es, a las 11 en punto estaremos conversando con Nihil 13, una banda de metalcore, de nu metal, que realmente está pegando durísimo aquí en Cuenca y que hay que rescatar eso, ¿no? Como que ver y difundir el talento local y quienes están moviendo bastante dentro de la escena. Y dentro de la misma entrevista estaremos con un segmento acústico junto a ellos, así que va a estar increíble. No te la pierdas, la entrevista la transmitimos en nuestra página de Facebook de Ruta del Rock a las 11 en punto de la mañana, así que por ahí nos vemos. Y mientras, pide tu canción, manda tus saludos, ya sabes que los domingos son netamente rock y metal pesado en todos los géneros para complacerte hasta las 12 del día. Así que ya, engánchate, pide tu canción a nuestro WhatsApp de Visión 099-5216-15 o en nuestras redes sociales como Ruta del Rock o como Radio Visión Cuenca. Un besito, bienvenidos, menos charla, más música. Les saluda Gabu Ginás, bienvenidos nuevamente a su Ruta del Rock, a toda máquina.
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9: Y continuamos con nuestra ruta del rock. Y por aquí quiero saludar a mi querido Leo Pesantes, que nos escribe en nuestro WhatsApp Visión. Nos dice: un gran domingo, ruta del rockers, en este Día Internacional del Chocolate. Y el mejor es el de Ecuador. Pero por supuesto, qué rico el chocolate. Hoy tenemos que comer algo o tomar algo con chocolate para hacer honor al gran Día Internacional del Chocolate. Y nos pide Ravage, de la banda francesa Novelist, en la voz de Camille. Gracias, Gabo, por un fabuloso domingo. Lo mismo para ti, mi querido Leo. Disfruta mucho de este domingo, de tu canción y del chocolate.

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0: Muy bien, chicos, bienvenidos todos quienes están del otro lado de la pantalla. Estamos aquí junto a Nihil 13, una banda increíble. Como ustedes ya vieron, esa pequeña probadita en este momento, esta apertura, chicos. Bienvenidos nuevamente aquí a nuestra ruta del rock. Fer, Dani, ¿qué hubo?
1: Hola, hola Gabu, ¿qué tal? Encantados de estar nuevamente por acá, de venir a compartirles también un poquito de la historia de lo que fue el proceso como tal de lanzar Fantasía Visceral.
0: Súper.
1: Con Significación tuvimos muy buena acogida, entonces estamos muy contentos en realidad y muy emocionados por cómo está gestándose el proyecto como tal, ¿no?
2: Sí, bueno, Gabo, ¿qué más? Igual, justamente como dijo Dani, igual siempre dándote las gracias por darnos esta apertura, chicos, para poder hablar de lo que estamos haciendo. Uh-huh. Y bueno, queríamos conversar un poco sobre nuestro último lanzamiento, que es Fantasía Visceral.
0: Excelente, chicos. No, para mí un gustazo. Ya saben que esta es su casa y ya saben que también es importantísimo para nosotros difundir todo lo que se hace en Cuenca, dentro de la escena rockera, metalera, dentro de todos los géneros que realmente nos gusta un montón. Quiero comenzar saludando a mucha gente, está con bastante rating esta entrevista.
3: ¡Hola!
0: Así que un saludo para Rebe Jara, mi Rebequita hermosa, preciosa, amiga. Hola. Bella, que está por acá. Dayana Yumitasic, Vladimir Quijano, que dicen los mejores. Esto está mejor que la misa, dicen, pero por favor, obviamente. Leonardo Pesantes también está por aquí enganchado. Noema Sánchez dice, la nueva era y cultura latente en la ciudad de las iglesias. Por acá también, Noli Bernal, viva Nihil 13. Leonardo Pesantes, que viva. Bravo, saludos desde Ambato. Vladimir Quijano dice, Deftones en Hawái, qué bandota, hay que llevarlos a Quito. Y Leonardo dice, Garota, ruta del rock unplugged, éxitos Nihil 13. Muy bien, chicos. Avalancha Tenorio también por aquí conectándose. Hola. Cuenca, la ciudad del rock. Mejor dicho, amigos, bienvenidos. Ya saben que este es un conversatorio, ¿no? Para conocer un poco más de las bandas. Chicos, Significación a martillazos, pegó bastantísimo. Yo me acuerdo cuando vinieron ustedes, conversamos acerca de esto y ahora comenzaron a trabajar en este segundo tema. Fantasía Visceral, siento que es un tema que se está convirtiendo incluso dentro de aquí de nuestra programación en uno de los favoritos. De verdad, está muy bien hechito. Antes que nada, si es que tal vez allá ustedes son nuevos y todavía no conocen a Nihil 13, quiero que les den un pequeño preámbulo de quiénes son, de cómo comenzaron, hace cuánto tiempo y cómo se enfocan ustedes, qué hablan sus letras, qué es el mensaje que ustedes quieren darle al interlocutor.
1: Bueno, si pudiese describir a Nihil 13 en una sola frase, sería introspección pura y dura.
0: Muy bien.
1: Entonces, con el Fernando nos conocimos hace varios años, hemos venido trabajando aproximadamente unos 3 años en lo que sería este proyecto de Nihil 13. Uh-huh. Empezó con un junte de los dos para hacer música. Nos conocimos haciendo un tributo a Marilyn Manson.
0: Súper.
1: Y ahí fue. Entonces, creería eso, nos hemos venido manejando en base a las cosas que nos gustan a los dos, como somos un dúo en realidad. Uh-huh. Entonces la toma de decisiones y la creatividad fluye muy rápido entre con nosotros.
0: Muy bien.
2: Bueno, igual creo que para acotar un poco, siento que como uno de los de estos principales como que motores creativos sería enfrentarse contra uno mismo. Igual lo que nosotros queremos hacer es intentar crear música un poquito como que diferente dentro del género que por lo general se hace aquí en Cuenca.
0: Correcto.
2: Y por lo general todo este tipo de música suele tratar sobre temáticas, podríamos decir, similares y siempre están enfocadas a emociones específicas. Entonces, okay, yo entiendo que eso es una parte muy muy importante de la filosofía y de la estética del género. Sin embargo, pienso que se debe explorar más la cuestión emocional y la cuestión filosófica y no poder encerrarse solo en los sentimientos negativos, digamos. Por
0: total, claro.
2: Entonces, va como por ahí. Es una cuestión de intentar como abrirse emocionalmente, como hacer catarsis, enfrentarse a uno mismo realmente, porque es uno puede sentir lo que está sintiendo, como darle significación.
0: Claro.
2: Y dentro de lo que es en la parte musical, intentamos también como hacer una especie de híbrido entre como las partes pesadas del metal con influencias externas que tenemos incluso de géneros diferentes.
0: Por supuesto, chéverísimo, me encanta. Por aquí voy leyendo comentarios. César Espinosa también dice: una banda con un gran futuro. Saludos desde Ibarra.
3: Hola, César. Sí,
0: qué bacán. Qué chévere, chicos. Creo que están súper bien sincronizados entre ustedes, como que tienen la visión totalmente compartida, ¿no? Sabemos que dentro de los grupos musicales siempre puede haber algún desperfecto, digamos así, de decir, bueno, tengo esta opinión, yo tengo esta opinión. Yo siento que ustedes combinan muy bien en cuanto al objetivo que tienen, ¿no? Eso es importantísimo, porque entonces ahí todo tiene coherencia, ¿sí? Ustedes lanzan Fantasía Visceral hace poquito. ¿Cuándo fue el lanzamiento?
1: 21 de agosto, exactamente.
0: Fue hace súper poquito, menos de un mes de lanzamiento. ¿Y cómo han sentido la aceptación de esta canción y el videoclip, que me encanta? Y cuéntenme un poquito de cómo lo trabajan.
1: El dilema como tal con los lanzamientos, porque eso se remonta cuando recién decidimos ya empezar a sacar las canciones, fue como que, como tenemos este lote de tres que contábamos en la anterior entrevista, decíamos, ¿y cuál lanzamos primero?
0: Claro.
1: Entonces,
0: claro,
1: como que nosotros nos dimos cuenta con haciendo escuchar a la gente que nos rodea y todo, que Fantasía como tal tiene más pegue. Quizás por el hecho de que es un poco más así digerible para el público que no le gusta tanto los géneros tan extremos, ¿no?
0: Correcto, correcto.
1: Entonces decíamos, ¿y ahora cuál lanzamos? Entonces dijimos, ya nada, hagamos en el orden en que se producieron. Y ahora nos dimos cuenta que sucedió lo que pensábamos. Es más digerible para la gente que no le gustan los géneros tan extremos. Uh-huh. Es un poco más íntima, es más emocional.
0: Correcto, sí.
1: Incluso
0: así la siento.
1: En la parte de las voces y de las guitarras le movimos completamente. O sea, si habláramos de polaridades, creería que Significación está acá y Fantasía está acá. Entonces,
0: entiendo, claro. Ajá. Son como los dos lados
1: entonces,
0: de la vara.
1: Fue eso, y explorar esos nuevos sonidos y darle.
0: Chéverísimo. Y háblenme algo del tema audiovisual como tal. Ustedes se la rifan. O sea, yo de verdad digo, qué creatividad de ellos y de utilizar sus conocimientos, sus recursos dentro incluso de la misma escena. Cuénteme un poco cómo hicieron eso.
2: Bueno, por esa parte, nosotros sí creo que como que fluimos ahí. O sea, creo que cabe recalcar que en ese sentido somos independientes 100%, en especial yo en esa rama como de audiovisual no tengo mucha como que experiencia haciendo videos o sesiones de fotos. Yo estoy más enfocado a lo que es audio.
0: Okay.
2: Pero creo que sería complicado definir por qué hicimos lo que hicimos, porque toda esta idea nació de estar con el Dani conversando y diciendo qué hacemos, ¿no? Para eso que tenemos planeado no hay suficiente presupuesto. ¿Cómo
0: Total.
2: Nos podemos como que adaptar?
0: Es que por eso lo importante.
2: Sí. Entonces era como cada uno sacaba como que alguna idea y veíamos cuál es como plausible realizarla.
0: Okay.
2: Y veíamos qué teníamos a la mano para que se pueda hacer.
0: Chévere.
2: Así que fue un proceso bastante entretenido, divertido también, porque medio
0: genial.
2: Estábamos como que dándonos cuenta cómo hacer las cosas.
0: Entiendo. Y como que dentro del mismo camino ustedes van diciendo, esto funciona.
2: Esta luz.
0: Exacto.
2: Esta parte que parecía que estaba mal pegó full, mejor.
0: Entiendo,
2: la que
0: claro.
2: Mal, en vez de la que quedó bien.
0: Claro,
2: entonces
0: total.
2: Fue como hacer pruebas y error, pero la verdad quedamos como bastante conformes con lo que.
0: Sí, está súper bien. Está súper bien. Y obviamente estamos con la banda aquí en cabinas y obviamente vamos a escuchar y a probar un poquito de eso. Pero al finalizar la entrevista, igual no se muevan, porque les voy a mostrar el videoclip para que lo vean bien y lo analicen, porque a mí me encantó. Yo cuando lo vi dije, wow, qué creativos estos chicos. Y algo que me gusta mucho y que creo que le dan ustedes como una motivación también a la gente que está haciendo música o que quiere comenzar dentro de este camino, es de que todo con creatividad y ganas se puede. O sea, a veces no necesitas esperar y decir, ojalá algún día cuando tengamos un poco más de pegue y tal vez réditos económicos de esto, que realmente es complicado, ustedes saben, Latinoamérica. Esperar hasta allá, a ver si hacemos una producción tal y cual. No, o invertir un montón de dinero. Y siento que la creatividad es como su... es una de sus piedras angulares de lo que ustedes hacen. Entonces eso me parece lo máximo. Y hablando de, después de este lanzamiento, ¿no? Como, ¿qué se encuentran realizando hoy? ¿Están concentrados en próximos lanzamientos? Cuéntenme.
2: Bueno, justamente ahora tenemos un tema casi listo, básicamente.
0: Chévere.
2: Y aparte de eso, estamos en el proceso de producción de otros cuatro temas.
0: Súper.
2: Así que nosotros vamos a estar aquí largo, vamos a hacer música siempre. Así
0: muy
2: que
0: bien.
1: Nos propusimos, en realidad, nos propusimos lanzar un videoclip con cada canción. O sea, eso ya...
0: me parece perfecto.
1: En el proceso, digamos, no es como que lo teníamos claro al principio, como hablamos, todo se ha ido dando. Uh-huh. Entonces fue también como que ver qué cosas nos hacen sentir mejor y qué cosas son más auténticas, porque también hay que tener en cuenta, más que la creatividad en sí, la autenticidad.
0: Totalmente.
1: Que tienes que estar conforme y contento con lo que estás haciendo. Uh-huh. y que realmente te llene de satisfacción y todo. Y ha sido como que formar un universo a raíz de las cosas que vamos haciendo. Y me gustó mucho lo que hablamos ahora de que a veces uno dice, cuando tenga esto, cuando tenga esto, cuando...
0: Así es.
1: No, o sea...
0: Y aplazas.
1: La vida es hoy.
0: Exacto.
1: Lo único que eres dueño es de hoy, del presente.
0: Correcto.
1: Entonces, es hacer lo que mejor puedas con lo que tengas.
0: Exacto, es como optimizar lo que tienes, como aprovecharlo. Entonces, uh-huh, me parece muy bien esa filosofía que ustedes también tienen dentro de su grupo en sí. Por acá, a ver, vamos a ver dónde me quedé. Un montón de comentarios. Dayana Yumitasi dice que la cultura nunca muera, que viva eternamente el rock. Ay, sí, qué maravilla.
1: Amén.
0: Rebeca Jara dice: amiga hermosa, tienes a grandes músicos cuencanos en tu cabina. Un abrazo, amiga bella. Así es, amiga, totalmente de acuerdo contigo. Vladimir Quijano, rescatando la escena, la banda está en su apogeo. Esperamos merch para seguir en sintonía y la hinchada de Neil 13. ¿Para cuándo otro temazo? Dice por acá César también. A ver, vamos paso a paso. Cuanto a merch, ¿qué opinan, chicos? Me encantaría. Yo pienso que es algo importante que tienen que, como que todas las bandas, tener en cuenta. ¿Qué opinan?
1: Tenemos ya varias ideas, ¿no? También es parte de ir asentando, porque nos sucede igual que en los videoclips. Me puedo imaginar así una hoodie así increíble,
0: claro,
1: con una escenografía atrás, pero bueno, hay que ir paso a paso, ¿no?
0: Así es.
1: Entonces, lo que hablábamos últimamente es en hacer medias, calcetines largos.
0: Chévere, sí,
1: verdes.
0: Ya.
1: O negros. Bueno, podría ser los dos, ¿no? Negros y verdes.
0: Claro, como los
1: con
0: dos.
1: Con el logo en mosaico, en todo eso. Entonces,
0: chéverísimo.
1: Es que por ahí hay alguien que hace medias. Avise,
0: apunta el número. Muy bien, chicos. ¿Y para cuándo otro temazo? Bueno, ustedes obviamente nos comentaban que están dentro de esa planificación, pero aproximadamente, sin spoiler alert, ¿cuándo por ahí?
2: Yo creo que podría arriesgarme a decir que entre 3 y 4 meses.
0: Ok.
2: Como para poder adelantar, el máster está listo.
0: Lo que
2: tenemos que trabajar es en la parte audiovisual. Entonces, estos meses vamos a trabajar estrictamente en eso.
0: Perfecto.
2: Pero no creo que se alargue de los 4 meses y eso.
0: Muy bien. Uy, tiene que estar recontra pendientes por ahí. Tal vez podría estar siendo como la mejor forma, exacto, como la mejor forma de terminar el año o de iniciar el otro.
1: 13 de enero. 13 de enero.
0: Tienen que estar muy atentos los 13.
2: Los 13,
0: pienso yo, ¿no es cierto? Que es como algo muy importante para ustedes. Carlos Vázquez por aquí dice: excelentes músicos. Ah, qué bacán, chicos. Gracias por estar aquí en sintonía. Créanme que es un placer para nosotros, como Ruta del Rock y como personas de medios de comunicación, poder tener este acercamiento con las bandas y poder mostrarles, porque en serio, chicos, el talento está ahí. Consumimos mucho de afuera, sí, todos, nos incluimos todos, también forma parte de nuestra fuente de inspiración, pero también qué hermoso ver a los artistas que están aquí en nuestros círculos, que podemos ver próximamente en escenarios. Y por ahí va mi pregunta. Obviamente ahorita ustedes están enfocados en la producción, ¿no? Como tal, ¿cuándo creen ustedes que será el momento en el que ustedes accedan a estar en escenarios ya compartiendo lo que hace Neil 13?
1: Bueno, es una muy buena pregunta.
0: Sí, sí, sí.
1: Porque conlleva un montón de desafíos como tal.
0: Correcto.
1: Como que necesitamos encontrar los músicos. Ahorita tenemos la gran fortuna de haber encontrado
0: Así
1: a Iván,
0: es.
1: Que es un músico increíble y con el cual hicimos...
0: Vente, Iván, aquí salud.
1: Hicimos las versiones acústicas y quedó increíble.
0: Muy bien.
1: Y yo podría apostar a que Iván va a formar parte de la banda como tal, cuando si es que nos ponemos en esas.
0: Claro.
1: Necesitamos un baterista.
0: Por supuesto.
1: Entonces, eso.
2: Bueno, sí, es como bien saben, más que nada la gente que ha estado cerca de todo este proceso, nosotros básicamente somos los dos, producimos,
0: claro,
2: componemos, grabamos, hay gente que nos ha ido apoyando, obviamente,
0: por supuesto.
2: Pero como tal, en el proyecto, por ahora seríamos los dos, y lo que he pensado es que no estamos cerrados a la idea de hacer presentaciones en vivo.
0: Ok, claro. Va a llegar un momento en que el mismo público te va a decir y ustedes también.
2: Ajá. Entonces, cuando sea necesario, reclutaremos a la gente que nos falta. Igual, a raíz de estos lanzamientos, he recibido comentarios de muchos otros colegas músicos que me han dicho,
0: genial,
2: si necesitas bajista, avísame. Si necesitas batero.
0: Ahí como la apertura también.
2: Entonces,
0: súper.
2: Por esa parte... yo diría que estamos esperando a que sea necesario tocar en vivo para poder,
0: perfecto,
2: reclutar a la gente. Y eso.
0: Muy bien, muy bien. Por acá dice Vladimir, queremos otro Unplugged. Neil 13 es la luz. Bien. Miren, igual ahorita ya mismo, espérense unos minuticos, no se vayan a desconectar. Tenemos otra pieza musical aquí en vivo, acústico. Pero me gusta bastante ese formato. Tal vez podrían considerarlo.
2: Sí.
1: Claro, o sea, pensábamos también llevar este tipo de formatos a digamos, es mucho más sencillo de armar, digamos. Podemos,
0: total,
1: podemos,
0: claro,
1: vernos en un bar y compartir así las canciones.
0: Súper.
1: Y creería yo que ahí es donde realmente podemos darnos cuenta o explotar como tal la esencia de las canciones, porque,
0: claro,
1: suenan totalmente diferente, nos estamos quitando toda la producción encima, nos estamos quitando todos los efectos, toda la distorsión, y suena lindo, suena bien.
0: Claro.
1: Entonces,
0: que sí.
1: Nos llena en realidad.
0: Qué lindo. ¿Podría ser un formato que les amplíe también como que el tema del público, que veo que igual es bastante, pero siento que tal vez incluso nuevas personas, ¿no? Tal vez nuevas generaciones que por ahí digan, uy, esa banda, qué linda, me identifico, quiero estar ahí. Entonces, sería algo muy interesante. Por aquí Antonio Rodríguez dice, vamos, Neil 13, mándeme un saludo, profe Fernando.
1: Eso.
0: Antonio Rodríguez.
2: Saludos muy especiales para mi pana, Toño, gracias por estar presente.
1: Gracias, Toño.
0: Chévere, muchas gracias, chicos, por estar aquí en la entrevista. Estamos casi ya terminando la misma, que siempre hay mucha tela que cortar, y que obviamente va a ser de aquí muchas más. Espero que muchas más, siempre en Neil, esta es su casa, ya saben. Y vamos a estar muy pendientes antes de que cerremos con otra pieza musical. Cuéntenme, estamos en todas las plataformas, ¿verdad? Para seguirles la pista así cerquita.
1: Neil 13 en todos lados. Tenemos la página web neil13neil.com.
0: Uh-huh.
1: También tenemos una sorpresa. Les trajimos una sorpresa a las personas que están conectadas ahí. Nos mandamos a hacer un lote de,
0: ey, muy bien,
1: 13 pósters.
0: Vean.
1: Hay solo 13.
0: Aquí están, justo en pantalla, véanle. Solo 13. Ese es el número, recuerden. Ajá. Divino.
1: Entonces, este vendría a ser el. Como que. Los pequeños fragmentos. Es la primera parte, la primera vez que hacemos algo.
0: Súper.
1: De merch o de algo físico, palpable,
0: sí,
1: como
0: sí,
1: tal.
0: Sí, sí, entonces, coleccionable.
1: Nos encantaría que cada uno de los que están apoyando este proyecto y apoyan como tal las propuestas independientes nos lo dejen saber ahí en un mensajito o algo.
0: Perfecto.
1: Y cuadramos y se lleva un treceava,
0: uno de los
1: 13 parte.
0: Posters. Perfecto. Bueno, continuamos acá con la programación, chicos, para toda la gente que está conectada y que está dentro de nuestro espacio. Realmente estamos muy agradecidos de que acompañen a las bandas, que siempre estén apoyando. Y algo muy importante que siempre les voy a pedir es justamente que compartan estas entrevistas, compártela. Ahorita estás aquí en vivo, se acaba la entrevista y compártela. Di, mira esta banda tan chévere desde Cuenca, Ecuador. Neil 13 realmente está pegando muy bien, saben lo que hacen, están muy concentrados también. Entonces hay que apoyarlos, también como público nosotros estar muy, muy unidos con este tema, ¿no? De apoyar al talento local. ¿Qué se tiene que hacer para tenerlos? Dice en los pósters, ojo. Tienen que escribirles en sus redes sociales, ¿no? En sus redes sociales sí. Para pedir los pósters y por ahí los chicos ya les van coordinando el tema de la entrega. Muy bien, chicos. Estamos aquí nuevamente. Vamos a tener un espacio musical, así que disfrútalo.
1: Gracias a todos. Gracias, Gabu. Gracias, Iván. Gracias, Dani. Gracias, Fernando. Gracias por ser parte de este fragmento de historia. Quiero también hacer un agradecimiento y mandar un abrazo enorme a Dome Ávila, que fue la que nos ayudó con la actuación como tal en el videoclip de Fantasía. Siempre es una alegría enorme colaborar con ella. Y bueno, les esperamos en nuestras redes, atentos a las publicaciones, a las noticias. Ya vamos a sacar merch, ahora me dejaron con ese gusanito en la cabeza, ya voy a ir a ponerme ahí a pensarle y le hacemos. Entonces, perfecto. Con mucho agrado, cariño, esto es para ustedes, Fantasía Visceral, por primera vez en acústico.
0: Perfecto.

0: ¡Bravo, chicos! Muy bien. A ver, no sé, solamente me voy a despedir porque aquí han bombardeado con comentarios y quiero obviamente leerlos. Salud a los ñaños Neil 13, Mileto S. por aquí.
1: Salud.
0: Necesito uno de esos en mi negocio, yo pago el envío, hablando de los pósters, ojo. Noema Sánchez, necesitamos mercancía de la banda, desde ya apoyamos las bandas del país, saludos desde Ambato. Ustedes inspiran, maestros, estoy creando su propio macerado alcohólico para la banda. Gin y cedrón de Neil 13, Vladimir Quijano, exacto. Dayana Yumitaxic, a bombardear esas redes y verles ya en los escenarios. Ya ven que la gente está también hambrienta de verlos en escena. Gracias, chicos. Gracias. Estuvo hermosa la entrevista. Me encantó compartir con ustedes. Y de verdad, a toda la gente que está del otro lado, gracias también por apoyar siempre. Comparte esa entrevista, etiqueta a la banda Neil 13 para que más gente sepa lo que se hace aquí en Cuenca con mucha autenticidad y con mucho corazón, que se le pone ahí el compromiso a todo. Gracias, chicos.
2: Gracias, Gabo. Gracias, gente.
0: Gracias. Y ahora sí, disfruta. Disfruta el videoclip. Yo quiero que no dejes de verlo, así que vámonos con este y seguimos con nuestra ruta del rock. Chao, chao.

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1: Y ahora vámonos con algo de Fantasma Rabioso desde Argentina para despedir nuestra programación. Quiero mandar un saludito a las personitas que nos escriben desde esta locación, Ismael Gorena y por aquí Ilidan, que están siempre en sintonía de nuestra Ruta del Rock. 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Nos escuchas en cualquier momento y en cualquier lugar. Eso me encanta, la tecnología. Así que vámonos con este súper, súper tema, Sangre de Motores, de Fantasma Rabioso desde Argentina, que toca con La Naranja esta semana. Es otra banda también increíble, argentina, y qué lindo, me encantaría estar ahí en ese show. Escuchemos un poquito de Fantasma Rabioso, Sangre de Motores.

Y un saludo a mi querido Avalancha Tenorio que nos pedía esa canción que acababa de sonar. Así es, por acá nos pedía este súper tema. Cyclone de Perfecting Method. Y quiero mandar un saludito a mi hermosa amiga Majo Coronel, mi preciosa Majo, que por acá también nos saluda en Instagram y nos pide este tema, Entheotiosis de Calm, que bueno, está un poquito larguito, vamos a ponerle un fragmento ya que nos hemos pasado de nuestro horario, pero es que nos encanta la ruta del rock, ¿sí o no? Besos hermosos.

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2: Hola, hola, hola, hola, amigos y amigas, ¿qué tal? ¿Cómo están? Muy, pero muy buenas tardes, sean todos y todas bienvenidos y bienvenidas a una transmisión más aquí a través de Radio Visión 106.1 FM en esta tarde, noche de Liga Pro, fecha número 30. Se acaba la fase regular, empezamos con las liguillas, con los cuadrangulares y los hexagonales. Va a jugar y en breves minutos Barcelona contra Delfín. Partido importante, sobre todo para saber en qué posición termina el conjunto ídolo, para saber si es que termina o quinto o sexto, y en el lado o en el caso de Delfín, que no termina de, en caso de que termine ganando este partido, de subir algún puesto, pero por lo menos le daría tranquilidad para enfrentar este segundo o el hexagonal del descenso con altas posibilidades de no estar dentro de ese feo grupo de los dos descendidos que vamos a tener aquí a través de la Internacional Misión. Partido que ya lo viviremos en aproximadamente 15 minutos. Un encuentro importante. Vamos saludando a los colegas. Primero me presento, mi nombre es Caleb Larriba y estaré con ustedes desde los comentarios, también en la parte de controles. Y estarán a mi lado varios compañeros, pero vamos con ellos. Primerito, Daniela Montalbán. ¿Qué tal, Dani? ¿Cómo estás? Muy, pero muy buenas tardes.
3: Hola, mi estimado Caleb, ¿cómo vamos? Un gusto saludarte a ti, acá a Juanfer, al resto de los compañeros y a toda la afición de Radio Visión 106.1. Un abrazo gigante para todos ustedes. Ya estamos acá para lo que será este partido, perdón, como lo decía Caleb, de Barcelona frente al Delfín. Un partido importantísimo para el equipo amarillo, para saber cómo termina la tabla de posiciones, si bien es cierto, con la chance y la posibilidad de meterse entre los seis primeros, de sentenciar aquello, pero de darse una derrota por parte de Barcelona, una victoria de Delfín, que sería una sorpresa total en ese sentido. Barcelona podría complicarse mucho más cuando en horario unificado juega Libertad frente a Independiente del Valle. Y con una victoria del conjunto lojano podría meterse, obviamente, como decíamos, tras una derrota de Barcelona, podría meterse Libertad entre los seis primeros. Un poco complicado, un poco difícil, nada imposible en el fútbol, porque de estas cosas lo hemos visto en otros momentos. Recuerdo algún momento donde ya se festejaba el título de Barcelona o las chances de que quede campeón el Nacional. En algún momento el título o la copa en la capital de la República, y con pocas chances de ser campeón el Club Sport Emelec, y se terminó dando la más difícil, entre comillas, ¿no? O lo que parecía imposible, y tuvieron que regresar el título hasta el puerto principal, recuerdo en algún momento, y así un sinfín de situaciones, de momentos que se ha vivido en el fútbol que parecía que no podía darse y se terminó dando. Así que hoy Barcelona, con la obligación de ganar, además de sumar esos puntos para meterse en esos seis primeros, además de todo aquello, también alcanzarlo a Liga de Quito en la quinta casilla, y de esa manera ponerse casi a tope para poder competir por un cupo a Libertadores directamente con Macará, con Aucas, con la Católica, que tienen 51, 50 y 48 puntos respectivamente. Claro, hace falta todavía que juegue la Católica, lo hará el día de mañana, pero eso será otro tema para conversarlo, para analizarlo seguramente ya desde el día de mañana, cuando veamos cómo resulta este partido, qué pasa con el otro cotejo que se vendrá. Así que expectativa en el hincha de Barcelona y nosotros acá les vamos a llevar todas las emociones.
2: Y a ver qué es lo que termina ocurriendo, intentar sobre todo no llegar en ese cuadrangular que creo yo es lo que no quiere el conjunto ídolo, seguir luchando por el proyecto de Libertadores y intentar clasificarlo de manera directa. Bueno, vamos saludando también a nuestro compañero, uno de nuestros relatores, el señor Juan Fernando Morales. ¿Qué tal, Juanfer? ¿Cómo está? Muy buenas tardes.
1: Querido Caleb, qué gusto, qué placer, un honor poderlo saludar a los tiempos de usted. El destino nos ha vuelto a juntar.
2: Después de
1: bendito tanto. El fútbol también, por supuesto, ¿no? Mi querido Daniel Montalbán, el placer enorme también de saludarlo para usted, para toda la amable audiencia de la Internacional Visión 106.1 FM. Acá estamos desde el Estadio Monumental para lo que se viene, para lo que se vendrá, para este partido entre el Barcelona y el conjunto del Delfín. Dos equipos con dos historias distintas por contar. Un Barcelona que intentarán terminar en el buen sentido de la mejor manera de lo que ha sido esta temporada 2026 en la Liga Pro, y Delfín que ahora tendrá el reto en lo que será para poder conseguir en el buen sentido también de evitar el no descenso para la próxima temporada. Aquí estamos, bienvenidos, bienvenidas una vez más a ser partícipes de la fiesta del fútbol.
2: Así es, un partido importante, emocionante, y yo lo veníamos conversando a lo largo de esta semana, a lo largo de las transmisiones, y hay que comentar un poco qué es lo que ha sucedido, ¿no? En esta Liga Pro, con algunos partidos más que importantes, sobre todo el día de ayer, porque terminó empatando el Deportivo Cuenca contra la Liga de Quito 1-1, un encuentro en donde, claro, el conjunto cuencano dejó, me parece, de las últimas semanas una mejor imagen, pero quiera que no, todavía sigue preocupando su actualidad, sigue preocupando su situación. Y también a ver qué es lo que termina ocurriendo, el tema del entrenador, que todavía sigue en el aire, sigue sin resolverse, y eso llama bastante la atención. Vamos repasando rapidísimo esta jornada número 30, arrancando con el Manta Aucas, 0-0 terminó este encuentro. Guayaquil City 3, Muchucruna 1. También el empate, lo habíamos mencionado y vivido aquí a través de Radio Visión 106.1 FM, Liga de Quito contra Deportivo Cuenca 1-1, encuentro que se terminó disputando en la ciudad de Quito con los goles de Daverson y de Eddie Guevara, que de cabeza terminó marcando el empate. Leones del Norte 0, Técnico Universitario 1, victoria del conjunto ambateño, y el que acaba de finalizar, Macará 1, Emelec 0. Y con esto, el conjunto de Sanguinetti también con un proyecto más que importante, más que interesante, terminando por ahora en este segundo lugar, como lo había mencionado Daniel, a la espera de ver qué es lo que ocurre entre Universidad Católica y el conjunto del Orense. A ver qué es lo que termina pasando. Y Dani, esto hay que mencionarlo, ¿no? El Orense, en caso de ganar, le puede desplazar al Cuenca, porque tiene apenas 3 puntos de distancia, pero el gol de diferencia lo tiene a favor el conjunto de Machala.
3: Sí, por supuesto, son menos 10 que tiene el Orense y el Deportivo Cuenca menos 12, claro, si es que logra una victoria va a incluso a reducir aquello en el tema de gol diferencia por parte del Orense, y eso le permitirá posicionarse por encima de Deportivo Cuenca en la 12ª casilla. Muchucruna está con 38, es el 11º y es el que arranca. Desde ahí arranca la pelea por el no descenso, ¿no? 38, 36 del Cuenca, 33 el Orense a falta del partido de mañana, 32 el Técnico Universitario, Delfín que tiene 27 y 21 el conjunto de El Manta. Hoy también partido importante para el Delfín en este contexto, por el hecho de sumar y de tratar de evitar por ahí mayores complicaciones en tema del descenso, o tratar más bien de salir de esa incómoda posición en donde se encuentra ahora mismo, prácticamente candidato a ser equipo de la Serie B. Pero veremos qué es lo que pasa, veremos qué es lo que pasa en este partido, veremos qué es lo que pasa ya en el hexagonal final en ese sentido. Vamos con las alineaciones.
2: 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Todos luego del fútbol, nos vamos al Buen Sabor. Y ahora sí, nos preparamos. Vamos entonces con la alineación titular del Barcelona. Vamos a ver cómo forma acá el conjunto ídolo. Y a ver qué es lo que sucede en este partido. En el arco estará con el dorsal número 1, José Contreras.
1: El venezolano José David Contreras con la camiseta número 1.
2: Defensa con línea de 4. Vamos con el lateral diestro, William Vargas, con el dorsal 27.
1: Usted lo ha dicho, ¿eh? William Vargas con la camiseta número 27 por el costado diestro.
2: Vamos con los dos centrales con el dorsal número 33, Javier Báez.
1: El paraguayo Javier Báez con la camiseta número 33.
2: A su lado, con el dorsal número 4, Gustavo Vallecilla.
1: El ecuatoriano de 27 años, Gustavo Vallecilla, con la camiseta número 4.
2: Y como lateral zurdo estará Jonathan Perlaza, con el dorsal número 15.
1: De 1.75 de estatura, Jonathan Perlaza, con la camiseta número 15.
2: Vamos con la mitad de la cancha, con el dorsal número 32, Matías Lugo.
1: Matías Lugo, el argentino, con la 32.
2: Y a su lado, compartiendo en el eje, estará con el dorsal número 28, Johnny Quiñones.
1: Uno de los consentidos del elenco canario, Johnny Quiñones, con la 28.
2: Vamos ahora como ese mediocampista ofensivo, como dirían algunos de los FIFAs, MCO, con el dorsal número 10, Damián El Quito Díaz.
1: Damián El Quito Díaz con la camiseta número 10, el director de orquesta.
2: Vamos con los atacantes. Como extremo por la derecha estará Luis Cano con el dorsal número 16.
1: De 1.67 por cierto, de 27 años, Luis Cano con la camiseta número 16.

0: Sale el número 9, el atacante Darío el Pipa Benedetto.
1: El olfato goleador del elenco amarillo, Darío el Pipa Benedetto, con la camiseta número 9.
0: Este es el 11 titular que tendrá en su disposición el asistente técnico Luis Tolosano, que estará hoy a cargo del conjunto de Barcelona. Vamos con los suplentes: con el dorsal 13, José Luis Angulo; con el 7, Eric Mendoza; con el 8, Sergio Díaz; con el 11, Tomás Rodríguez; con el 14, Alex Rangel; con el 17, Dixon Gaspar; con el 23, Tomás Martínez; con el dorsal número 26, Byron Castillo; con el 44, Jonier Chalá; con el 50, Johan García; con el 77, Jordi Bernaza; y con el dorsal número 99, Eduardo Esterilla. Vamos ahora con la alineación del conjunto de Delfín a cargo del director técnico Juan Carlos León. El arquero Dani, el dorsal número 21, Brian Heras.
2: Muy bien, entonces Brian Heras estará la portería del conjunto del Delfín, acá con la camiseta número 21. Entonces, 31 años para Brian Heras.
0: Muy bien, vamos con la defensa, línea de cuatro defensores. El lateral diestro será con el dorsal número 17, Enzo Rubio.
2: Enzo Rubio, argentino de 23 años, 1.75 de altura.
0: Vamos con los dos centrales, con el dorsal número 32, Anthony Bedoya.
2: Bedoya, ecuatoriano de 30 años, 1.83 de altura, defensa central.
0: Vamos a su lado con el dorsal número 5, Ober Medina.
2: Medina, entonces, otro ecuatoriano de 21 años, jovencito también, 1.84 de altura, defensa central por izquierda.
0: El lateral zurdo con el dorsal número 14, Eric Zúñiga.
2: También ecuatoriano de 23 años, 1.78 de altura, maneja el perfil izquierdo, entonces estará por la banda izquierda.
0: Cuatro mediocampistas, vamos primero con los del eje. Con el dorsal número 34 estará Jerónimo Heredia.
2: Jerónimo Heredia, centrocampista argentino, 21 años, 1.78 de altura.
0: A su lado, con el dorsal número 18, estará Jonathan Morocho.
2: Muy bien, Morocho, entonces, con la camiseta, me decía.
0: 18.
2: 18, muy bien, Morocho, por acá se me traspapeló absolutamente todo. A ver, continuemos ahí.
0: Perfecto, entonces, vamos ahora con los mediocampistas que estarán un poquito más tirados a los costados. Vamos por la diestra, Kevin Ushiña con el dorsal número 78.
2: 78 entonces para Kevin Ushiña, acá el volante del conjunto del Delfín, que tiene 1.65 de altura, 30 años.
0: Y al otro lado, cambiando de banda, Thiago Osaeta con el dorsal número 50.
2: Osaeta, ecuatoriano también de 19 años, el dorsal número 50, entonces volante por la izquierda.
0: Vamos con los atacantes ahora, con el dorsal número 10 estará Dani Luna en este partido.
2: Luna, entonces, otro ecuatoriano de 35 años, 1.65 de altura, maneja el perfil zurdo, ha puesto una asistencia nada más en este torneo hasta el momento, Dani Luna.
0: Y con el dorsal número 9 estará Franco Ayunta.
2: Y Ayunta, entonces, con la camiseta número 9, el delantero, 23 años, 1.79 de altura, ha convertido 7 goles, 3 de penal, 1 asistencia.
0: Así es, este es el 11 titular que va a tener en su disposición Juan Carlos del Pechón León. Vamos con los suplentes rapidísimo: con el dorsal número 22, José Cárdenas; con el 3, Darío Aymar; con el 8, Cliver Moreno; con el 11, Franco Perinciolo; con el dorsal número 16, Luis Castro; con el 23, Lucas Cornejo; con el 31, Jefferson Arce; con el 39, Ever Caicedo; con el 40, Luis Castillo; con el 51, Carlos Vanguera; con el 77, Brian Hernández; y con el 80, Brian Peña. Esto es el 11 titular y los suplentes a disposición que tendrá el conjunto cetáceo, insistimos, para que pueda subir, para que pueda sumar en ese hexagonal del descenso, porque Dani, los dos equipos de Manta se pueden ir a la B.
2: Sí, señor, y eso es lo que va a tratar de evitar, obviamente, aquel conjunto del Delfín al mando del profesor Juan Carlos el Pechón León, que tratará de hacer un partido donde le permita sacar una ventaja sobre su rival de patio, incluso el conjunto del Manta, y también acercarse a los que están un poquito más arriba en el tema del descenso para evitar irse al mismo. Así que va a ser un partido importante para el Delfín, importante para Barcelona, por lo que se juega en la parte de arriba. En cambio, un partido seguramente que lo vamos a vivir, lo vamos a disfrutar, un partido muy pero muy interesante. Esperemos que sea bastante movidito y a ver si hay una buena cantidad de goles,
0: que es lo que nosotros esperamos. Anunciamos también, el árbitro central de este partido será Gabriele González, el asistente número 1 será Cristian Lescano, el asistente número 2 será Adrián Lescano, el cuarto árbitro será Clever Aroca, en la sala VAR estará Carlos Dor,

0: Y en como asistente de VAR estará Carlos Bayas. Esta es la terna arbitral, del conjunto del partido, más que todo del partido entre Barcelona y Delfín, que se disputará aquí en el Estadio Banco de Pichincha de Guayaquil. Así que en breves instantes vamos a arrancar con este partido y para los primeros 15 minutos.
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2: Muy bien, damas y caballeros, a órdenes del juez central, Gabriel González, entonces, cronómetros en cero con el permiso de todos. Con la bendición de Papá Dios les decimos que esto ahora... ¡Rueda la pelota! ¡Ya están jugando en el Monumental! El Barcelona Sporting Club y el Delfín de Manta. Y por la Internacional Visión, ya lo vamos relatando, ponemos la mirada al partido. Y de recuperando el conjunto canario en los pies del portero José David Contreras. No tira por una salida. Viene Contreras, todavía le invita a participar, jugando corto para Javier Báez, el paraguayo, abriendo la pelota por el costado diestro. Aparece William Vargas, la devuelve para Javier Báez. Viene conduciendo el espíritu Báez todavía, la va soltando para Gustavo Ballestilla, arrancando por el costado izquierdo, de primera para Jonathan Perlaza. Pasa a la mitad de la cancha, de primera para Jefferson Willa, que intentaba escapar. Aparece primero en esta oportunidad Jonathan Morocho para el rechazo oportuno. Esto permite un lateral para el conjunto canario.
3: Díganos. Perdón, solamente le iba a decir que le cuento que en Loja también arrancó el partido unos segunditos antes, ojo ese detalle, más o menos unos 15 segundos antes arrancó en la ciudad de Loja el partido en referencia a lo de Barcelona.
0: Cabe mencionarlo, ¿no? Siempre para estar atentos. Ataca el conjunto de Barcelona.
2: Intenta escaparse Luis Cano, que no podía controlar el esférico. Daba un rebote, un rival. Y hay un lateral para el conjunto canario, de primera para Quinto Díaz. Se autohabilita Luis Cano dentro del área. Levanta el tiro centro. Y aparece primero Brian Eras, que estuvo atento. Eras. Primera llegada clara del conjunto canario.
3: Y acá justamente llegaba por acá el conjunto de Barcelona por el sector de la derecha. Termina por ahí metiendo el centro, creo que quiso buscar más un remate hacia la portería, sombrearlo a Brian Eras. Al final la pelota quedó un poquito corta, o al menos en eso no lo pudo hacer de la mejor manera por allá el jugador del conjunto de Barcelona. Se viene Delfín.
2: Y vuelve a insistir ahora con Kevin Usiña por el costado zurdo, diestro aparece, levantando el centro, estuvo cortando ahí por parte de Gustavo Ballestilla, viene conduciendo al conjunto canario, intenta escaparse, había un rebote, viene Ballestilla, trazo largo, voy a correr para el Quinto Díaz, que no podía, el que la va receptando es Ober Medina, jugando corto para el capitán Antonio Bedoya, viste el pase para quien, para un rival, lo va entregando y lo va recuperando el conjunto canario en esta oportunidad por parte de José David Contreras, el portero venezolano, que viene ahora defendiendo la camiseta del conjunto canario, viene Javier Báez. Visualizó a sus compañeros, prefiere abrirle ahora para Gustavo Ballestilla. La propuesta por el costado izquierdo, recepta el esférico Jonathan Perlaza. Perlaza la pide corto para Jefferson Willa, prefiere retrocederla en esta oportunidad para el jugador Gustavo Ballestilla. Javier Báez, que la tiene, inclina y ahora vuelve a insistir el conjunto del Barcelona. William Vargas por el costado diestro, Vargas jugando corto para Johnny Quiñones, recepta el esférico, intentaba para Luis Cano, que no podía llegar a ese balón. Esto permite un lateral para el conjunto del Delfín.
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2: En 3 minutos de la primera parte, 0-0 por ahora que en el Monumental, empata Barcelona, empata el Delfín de Manta, y viene ahora recuperando Eric Zúñiga, intentaba ahora para Dani Luna, que intenta escaparse, se da la media vuelta por el medio sector, recepta la pelota, bien para Thiago Saeta, se da la media vuelta, cambia todo ahora por el costado diestro, aparece receptando el esférico Enzo Rubio, viene Rubio, pasa a la mitad de la cancha, ya filtra el pase, bien para Kevin Usiña, está la primera y aparece primero, cuidado Gustavo Ballestilla, entraba con todo, Franco Ayunta también, reclama una falta, no pasa el peligro, Dani Luna, alguien que le pegue de una vez, levanta el tiro centro, sale el portero José David Contreras, para quedarse con esa esférica, vaya, se salva el conjunto del Delfín.
0: Esa es doble intervención quirúrgica de Gustavo Vallecilla amenaza el conjunto de Delfín luego de la irrupción del atacante. Primero con el cuerpo logra retener un poco esa posibilidad ofensiva y luego se lanza con todo Gustavo Vallecilla. A dos tiempos, increíble lo que acaba de hacer el ex central del conjunto de Deportivo Cuenca, sobre todo molestando ahí los planes que tenía el conjunto de Delfín para el ataque. Pero por ahora la tónica es clara, intentar el bochazo largo con Barcelona. Quito Díaz no le termina de encantar eso, por eso tiene que bajar muchos metros para intentar recibir y jugar desde atrás. Pero en el caso de Delfines, ni bien consiguen, todos a correr hacia el área.
2: Y el partido está interesante, la tiene Quito Díaz, viene el Quito, filtra el pase, perfecto, intentaba Luis Caro, aparecía ahí por parte de Bermedina en rechazo oportuno, el balón se pierde a un costado para que se convierta seguramente en un saque lateral para el conjunto canario. Lo va a encargar en esta oportunidad William Vargas, prefiere ahora cambiarla todo para Javier Báez, juega corto los tiempos, bien para Matías Lugo, viene Matías, viene el argentino, ya la vieron descolgar, ahora para Jonathan Perlaza, va Perlaza, engancha Perlaza, liberó la marca, Perlaza, el centro pasado, Cano que la baja y aparece primero Bermedina y pone tranquilidad, de primera para Brian Eras, y este le invita a participar para Eric Zúñiga, y ahora viene y le contra el conjunto del Delfín, viene Zúñiga todavía con el esférico, cuidado, doble marca, recibe ahora el conjunto del Delfín y recupera el conjunto canario. En esta oportunidad aparece Johnny Quiñones para el Quito Díaz, que se equivoca, presionaba en la salida también el conjunto del Delfín, pero vuelve a insistir ahora el elenco del Barcelona. Viene ahora el Quito Díaz por el costado diestro, de primera bien para Luis Cano, comienza a acelerar y ataca Barcelona. Luis Cano le comete la falta también a Thiago Saeta. Esto permite entonces un tiro libre para el conjunto del Delfín.
0: 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Ataca el Barcelona.
2: Venía ahora en esta oportunidad, intentaba Benedetto, qué pase, qué taco que lo puso el Quito Díaz. Se sale el conjunto desde el fin, la intención era buena, mi querido Daniel Montalbán.
3: Oiga, lo que juega el Quito Díaz, ¿no? Y con la edad que tiene, simplifica muchísimo el fútbol, hace ver tan sencillo este deporte. Acá Benedetto, que terminaba tomando el esférico y luego se le adelanta un poquito la pelota en el control, terminó errando. Caso contrario, le digo, quedaba directamente con remate hacia la portería si existía un mejor control de Benedetto. Barcelona juega bien, profundiza tras lo que pueda hacer Quito Díaz y de lo importante que está haciendo justamente ahí el número 10 para generar fútbol hacia adelante. Delfín se defiende por el momento.
2: Prácticamente vuelve a existir ahora en esta oportunidad por parte del conjunto canario. Viene William Vargas, prefiere retrocederla para el paraguayo Javier Báez. Este le abre ahora para Gustavo Vallecilla. Pone la pausa Vallecilla, la devuelve para el paraguayo Javier Báez. Conduce el esférico en 7 minutos. Aquí en el Monumental, 0-0 por ahora. Abrazo grande, familia futbolera, a lo largo y ancho del territorio ecuatoriano. Esta es la señal internacional de Radio Visión 106.1 FM para todo el país. Ecuatorianos en el mundo también a nivel internacional. Viene jugando ahora, recuperando el conjunto del Delfín. La tiene Eric Zúñiga, prefiere retrocederla para Omer Medina. Viene Medina todavía con el espíritu, no hay quien sale, no hay quien presione en la salida del conjunto canario. Pelotazo en profundidad para quien, para nadie, ¿eh? Toma atento el portero José David Contreras, quien se queda con el espíritu y ahora vuelve a salir el conjunto del Barcelona.
0: Por ahora todo está siendo del conjunto ídolo, ¿no? 8 minutos en donde la posesión está siendo del conjunto que por ahora está bajo la asistencia de Luis Tolosano, ¿no? El asistente técnico que estará en este partido bajo su mando. Todavía no siento que está al completo el cómodo, digamos, sobre todo el Quito Díaz está con demasiado movimiento, pero claro, ese movimiento del Quito le permite al Barcelona tener un montón de salidas y un montón de posibilidades, sobre todo que le permita a Benedetto eso, empezar a tirar desmarques. Por ahora están buscando el espacio, intentar que Delfín adelante la línea defensiva para picar al espacio.
2: Y viene cargando el conjunto del Barcelona, el Quito Díaz, jugando corto bien para Gustavo Vallecilla. Este es Johnny Quiñones, de primera para Perlaza. Quiñones que en la devolución, Quiñones intentaba liberar la marca por parte de Jerónimo Heredia. Y ahora recupera el conjunto de Delfín, que se equivoca en el pase Heredia. Recupera Perlaza, este es Gustavo Vallecilla. Y otra vez se vuelve a rearmar el conjunto del Barcelona en su propio terreno de juego. Pero acá reclama una falta. Así lo determina el juez central Gabriel González. Será entonces salida para el conjunto del Delfín.
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2: Y vuelve a salir entonces el conjunto de Delfín. No podía salirla por parte de Dani Luna. Y recupera nuevamente el conjunto de Delfín. Cambiaron todo. Ahora la propuesta por el costado izquierdo. Aparece Eric Zúñiga. Pasó la mitad de la cancha. La autohabilita para Thiago Saeta. Abrió ahora por el costado izquierdo. Levanta el centro. Dani Luna espera dentro del área. Franco Ayunta también. Pero ya había posición adelantada. Será salida para el conjunto del Barcelona.
3: Está siendo un poco errático en ese sentido Delfín, se apresura demasiado en este contexto de ir hacia adelante. Hace un instante terminó errando un pase cuando podía maniobrar de mejor manera, ahora otra vez triangulan y termina, oiga, pero acá está totalmente habilitado, le digo.
0: Sí, no entiendo en dónde está la,
3: no sé,
0: el offside.
3: Tal vez la bajó con la mano, le digo. Me parece que la termina bajando con la mano, por eso tampoco hay reclamo del jugador de Delfín.
0: Eso iba a decir, y esperemos que sea eso, ¿no?
3: Sí.
0: Porque si no, estamos hablando de una gran posibilidad del conjunto de Delfín.
3: Sí, sí, es justamente lo que decíamos. Ahí Delfín, que proyectaba, decía, terminaba errando porque pensaba que estaba fuera de lugar, pero en realidad no fue así. Más bien el pase fue bastante bueno, si bien el conjunto de Barcelona.
2: Y bueno, insistir ahora el conjunto del Barcelona. El Quito Díaz filtra el pase para Johnny Quiñones, que intentaba en esta oportunidad. Aparece primero el portero Brian Heras, que se queda con el esférico. Vuelve a insistir Barcelona. Está más cerca la primera del conjunto canario que la primera del Delfín. Pero el partido está interesante, por cierto. La tiene el capitán Anthony Bedoya, tocando para Jonathan Morocho. Abre ahora por el costado diestro, aparece Enzo Rubio, trazo largo para Kevin Ushiña, ataca Delfín y es peligroso. Atención, Kevin, todavía pasó de largo bien, para Enzo Rubio puede levantar el centro y aparece la marca por parte ahora del conjunto canario, Jonathan Perlaza, y ahora puede armarse la contra. Se ha equivocado Franco Ayunta, aquí está la primera, dentro, gol.

0: torero para Ciudad de Luna, como hombre no programado, como hombre no esperado, pero la falla por parte de la saga del conjunto del Barcelona, que intentaban rechazar Gustavo Vallecilla, que se equivoca, el centro le entrega preciso a Junta, que colaboraba también, y aparece Dani Luna como un director de orquesta simplemente para empujarle ahí, y al minuto 12 de la primera parte el Delfín de Banda se pasea acá en el Monumental, porque ya marca la primera, 1 Delfín 0 Barcelona, lo hizo Dani Luna como lo dijo tiempo.
1: Y si hablábamos de errores en el fútbol y de que venía siendo errático el conjunto del Delfín, bueno, acá corrigieron absolutamente todo, y el que se terminó equivocando fue Gustavo Vallecilla, que en vez de sacar el esférico por el carril lateral, por la banda izquierda, termina metiendo una especie de centro al área. No sé qué es lo que quiso hacer, qué vio Vallecilla, quién quiso dar el pase. Dos hombres del Delfín ahí contra dos de Barcelona. La pelota que la termina ganando justamente la gente del Delfín, en medio de unos rebotes un poco extraños, Dani Luna, que aparece para meter la pierna zurda ante la salida de Contreras, que nada pudo hacer para evitar la caída de su portería. Se marca la primera, sorpresa en el Monumental, sorpresa en la Liga Pro, si es que quieren. Con esto, por ahí se motivará el conjunto de Libertad, y ahora Barcelona tendrá que remar a contracorriente
0: prácticamente, y a ver si reacciona el conjunto del Barcelona, y ahora puede armarse la contra. El Quito Díaz levantaba el centro, pasaba de largo, Cano estaba defendiendo, ahora Ober Medina para el elenco del Delfín, y en la salida y en la contra, y es peligroso, y a correr se ha dicho Thiago Saeta, Junta, que intentaba esperar dentro del área, aparece la pierna por parte de Johnny Quiñones para el rechazo oportuno, pero vuelve a insistir ahora el conjunto del Delfín, la puede probar Jerónimo Heredia, cambiaron todo para que venga Ursiña, que intentaba levantar el centro, ¿para quién? Para nadie. Tiempo perdido, será un saque de arco para el conjunto canario.
1: Oiga, lo de Gustavo Vallecilla empieza a ser error tras error. Acá otra vez termina pifiando la pelota, va al rechazo, lo hace mal, vuelve a querer ir a recuperarla y termina otra vez cometiendo otro error, y eso le permite al Delfín proyectarse ofensivamente. La verdad es que está haciendo un pésimo partido tras ese error de Vallecilla. La verdad es que la está pasando muy mal. Tendrán que llamarlo, calmarlo, para que se vuelva a meter en partido, se concentre, porque esto le puede causar más problemas, no solamente a él, sino también a su equipo. Acá lo terminaron bajando a un hombre del Delfín. Habrá, en ese sentido, saque desde el fondo, o más bien, sí, saque desde el fondo con una falta para el conjunto del Delfín. Abajo fuerte, Benedetto. A ver si no le terminan sacando la tarjeta amarilla.
0: Me parece que puede ser para Amarilla, ¿no? Pero al final no la sacó el juez central Gabriel González. Vuelve a insistir ahora el conjunto del Barcelona, que está cayendo en casa, por cierto, 0-1, está ganando el Delfín de Manta, y ahora puede armarse la contra por parte de Jonathan Perlaza. Johnny Quiñones más atrás para Gustavo Vallecilla en 15 minutos. Vuelve a insistir ahora Javier Báez, viene Báez por el costado diestro, trazo largo bien para Luis Cano, que no podía llegar tampoco porque cerraba Eric Zúñiga, como atento el portero Brian Heras, que se queda con el espírico y atrapa la señal internacional de Radio Visión.
1: Hoy en el otro partido, 0-0, continúa el marcador entre Libertad y el conjunto del Independiente del Valle. Se juegan 16, casi 17 minutos. Y acá en el Monumental está cayendo Barcelona ante el equipo del Delfín, que empieza a tomar confianza, empieza a generar un poquito más de tendencia de pelota, de profundidad. Y Barcelona, de lo que era el Barcelona de los primeros minutos, donde aparecía el Quito Díaz, pedía el esférico constantemente, trataba de gravitar en ese sentido, ahora es un Barcelona que está retrocediendo. ¿Por qué? Porque sabe que Delfín en la contra le puede terminar haciendo muchísimo daño, como ya sucedió hace un instante.
0: Prácticamente, bueno, será entonces salida para el elenco canario, pero hay una falta, por cierto, en el conjunto de Delfín. Me parece que es para Thiago Saeta, el 50, veremos a ver. Efectivamente, para Thiago Saeta, hombre caído en el conjunto de Delfín, piden asistencia médica. En 17 minutos de la primera parte, por cierto.
1: Me parece que chocó por ahí Lugo, si no estoy mal. Ah, no, es Báez. Báez fue a cortar el esférico en medio del campo de juego, en la bomba central, y le termina, en vez de cabecear el esférico, le terminó cabeceando entre la oreja y el pómulo izquierdo al jugador del Delfín, que está bastante, bastante afectado. Golpeado quedó semidrogui por ahí. El jugador del Delfín lo están atendiendo y a ver si esto no lo van a revisar en el VAR. No creo que la verdad dé para eso. Creo que es una jugada no malintencionada, pero obviamente que llega a destiempo por ahí Báez y termina golpeando al contrario. Acá nuevamente vemos el error craso de Vallecilla y luego que termina aprovechándolo en ese sentido Dani Luna. Ni Báez, ni Contreras, ni nadie en la zona defensiva pudo evitar que caiga la primera del conjunto del Delfín. Y ahí está la cara de Gustavo Vallecilla, que la está pasando mal. Momentos complicados para el defensor de Barcelona.
0: Sí, señor. Bueno, todavía se paraliza el partido. Acá en el Monumental lo siguen atendiendo a Thiago Saeta, los médicos del Delfín.
1: Oiga, vamos a ver, le cuento si que recuperar. Anotó Independiente.
2: Lo iba. ¡Apa! No, le iba a hacer una crítica al partido de cómo lo detienen demasiado, pero dígame nomás.
1: No, solamente le digo que anotó el conjunto del Independiente del Valle. Ahora mismo Matías Perello, minuto 19, acaba de marcar la primera. Y esto lo salva Barcelona. Esto le da una tranquilidad de alguna manera al equipo amarillo, porque también Libertad tendrá que remar a contracorriente en ese sentido. Y bueno, si las cosas terminan así, Barcelona igual se clasificaría en la sexta casilla y Libertad se quedaría en el cuadrangular por buscar un cupo a Sudamericana.
0: Bueno, no pudo recuperarse Thiago Saeta.
1: No.
0: Me parece que seguramente se vendrá una variante en el conjunto del Delfín.
1: Me parece que sí. Ya mandaron a calentar al resto de la banca de suplentes del Delfín. Se va recuperando de a poco Saeta ahí en la banda izquierda de la cancha del Monumental, bastante afectado, y a ver si es que lo pueden por ahí nuevamente reincorporar al terreno de juego. Acá está el gol de Perelló, ¿no?
0: Buena definición.
1: Sí, balón cruzado abajo, nada que hacer para el portero de Libertad. Buena definición, izquierda, rastreado justo como villarista, ¿no? Al palo izquierdo y de ahí se mete el esférico.
0: Me hizo acuerdo de mis viejos tiempos, cuando éramos jóvenes.
1: Cuando
0: así
1: era
0: lo
1: joven.
0: Definíamos, ¿no?
1: Ah, muy bien. Yo pensé que en el billar, decía.
0: Bueno.
1: En la villa.
0: Sí, no, bueno.
2: Yo también siquiera entendí lo mismo, ¿eh?
1: Sí, yo también creí que era
2: bueno. Buena juventud, ¿no?
0: Sí, no. Bueno. Vuelve a insistir Barcelona ahora en esta oportunidad por parte de Vargas. Puede probar el centro para Johnny Quiñones. Arras de piso. Abrieron otra vez. Cuidado para William Vargas. Intenta escapar. Cerquito Díaz. Superioridad numérica. Vuelve a insistir ahora Luis Cano. Puede probar el centro. Daba un rebote Eric Schuñiga. No pasa el peligro otra vez. Y el balón se pierde al costado para que se convierta entonces en un lateral para el conjunto del Barcelona. William Vargas todavía con el esférico. Piden a sus compañeros que se puedan arribar. Ahora para Arquito Díaz. Da un rebote el caño preciso. Johnny Quiñones al centro. Se barría con todo Eric Zúñiga. Entonces será un tiro de esquina para el conjunto canario.
1: Me parece que no. Me parece que dio saque de portería. Sí. Terminó dando saque de portería. Yo también vi lo mismo que el señor Morales, que pegó en un hombre del Delfín, pero el árbitro dijo que no. Y será saque desde el fondo para el equipo Cetáceo.
0: En 20 minutos de la primera parte, acá en el Monumental, 0 Barcelona, Delfín tiene 1 con goles de Dani Luna, el minuto 12. Vamos entonces, ¿le parece, mi querido Daniel? Ahora sí, vamos a recordar el tiempo de fútbol.
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0: 21 minutos de la primera parte acá en el Monumental. Y este es el marcador.
3: Este es el marcador.
1: 0 Barcelona, 1 el conjunto del Delfín. Y para los siguientes minutos se viene la voz de
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2: Equipo que soluciona esto, la tiene Damián, el Quito Díaz, tocando hacia el frente a Darío Benedetto, cruzando tres cuartos de cancha, mete el pase profundo Johnny Quiñones y al final terminaba llegando en Brian Eras del balón, presiona por ahí Jerly Huila, no va a conseguir mucho más, sino apenas y una pequeña presión, y vamos a ver qué es lo que termina sucediendo. 22 minutos, 1-0, Dani, confírmeme, ¿ya regresó Osaeta?
1: Me parece que sí, ya regresó, con todo ya le confirmo.
2: Perfecto, muy bien, bueno, a ver qué es lo que termina sucediendo. La tiene Dani Luna, mete el pase profundo, sector diestro. Cuidado, ahora ataca el Delfín. La tiene justamente él mismo, Dani Luna, metiendo el balón hacia la media luna. No conseguía, recuperaba por ahí Matías Lugo. Juega sector zurdo con Huila, mete el pase por arriba. Quito Díaz no llega, antes estaba Anthony Bedoya, que mete el bochazo a la zona zurda. Todavía ataca y defiende por ahí el Barcelona. Ataca el Delfín, el balón con Eric Zúñiga. La tiene Zúñiga, a ver qué es lo que hace. Decide esperar y aguantar, tocar para atrás ahora, para que juegue con Jonathan Morocho, moviendo con Anthony Bedoya. Tiene que regresar muchos metros. Ahora el balón para el arquero Brian Heras. Presiona el Barcelona con Quito por la izquierda y con Benedetto por la derecha. Toca hacia el centro con Morocho, jugando hacia la zona diestra con Over Medina. La tiene el dorsal número 5. Sigue el central. Over Medina, pase profundo para que vaya y que corra. Pero al final no va a llegar ni a bala. Iba a llegar a ese balón el jugador Thiago Saeta. Vamos a tener el balón desde el lateral, que ya lo juegan. Este es Gustavo Vallecilla. Sigue el dorsal número 4, sigue Vallecilla. De él vino el error del gol, ¿no?
1: Sí, señor, se equivocó y feo. Y después de eso volvió a tener otro error, un par de errores más, y decíamos, tendrían que llamarlo a la calma, porque si no esto puede convertirse en un cúmulo de errores que le va a afectar a él y a Barcelona.
2: Eso le iba a decir, esto es típico de Vallecilla, ¿no?
1: Sí,
2: el tema de los errores. Cuidado, porque ya recupera Delfín. Ataca el conjunto cetáceo. Balón hacia la destra. Cuidado, este es Ushiña al arco. Defiende y tapa José Contreras. Tapa el arquero de Barcelona. Que evita que sea gol. Y tenemos tiro de esquina a favor del conjunto del Delfín.
3: Tiro de esquina.
1: Y ahora sí será entonces el primero del partido, el primero para el conjunto del Delfín. Lo buscan constantemente acá Ushiña, saben que por ahí Vallecilla está errando, termina pisando el área, mete el derechazo fuerte a media altura y acá tuvo que responder Contreras, porque si no caía la segunda del equipo del Delfín a la contra y a las espaldas de Vallecilla. Le está jugando Delfín, le está sacando provecho.
2: Mete el centro Ushiña, segundo palo, muy pasado, cerca del punto penal. Cuidado porque recupera la media luna. Falta, dice el árbitro. En el proceso ofensivo de Delfín hubo un empujón, dice el árbitro de este partido. Vamos a tener salida para el Barcelona, que ya lo juegan. Este es Damián, este es Quito Díaz, que pide movimiento. Todavía muy cercano al arco de José Contreras. Mete el bochazo hacia la derecha para que reciba por ahí con tranquilidad William Vargas. Vargas tocando y moviendo junto con Johnny Quiñones. Toca para atrás y otra vez a recomponer. Este es Javier Báez tocando otra vez con Quito Díaz. Mueve sector zurdo para que vaya y controle por ahí Jonathan Perlaza. Perlaza que juega para atrás. Gustavo Valle sigue ahora. Tienen que cruzar al otro lado de la mitad de la cancha. El balón ahora que tiene Javier Báez. Sigue Báez, sigue el dorsal número 33. Toca hacia la derecha ahora con William Vargas. La tiene Vargas, moviendo con Johnny Quiñones. En la medular, mete el pase profundo para que vaya e intente controlarlo por ahí. Luis Cano no lo consigue recuperar el Delfín. Y cuidado porque va la contraataque Delfín. Cruza la mitad de la cancha y ahora moviendo va por ahí Jonathan Morocho. Juega la zona zurda para que vaya por ahí Thiago Saeta. La tiene Saeta. No puedo creerlo. Al final era Dani Luna. Pero ¿cómo se equivoca de esta manera, Dani? Es increíble toda la oportunidad posible de Delfín para el contraataque y no vieron el fuera de juego.
1: Sí, la verdad se demoró mucho ahí el compañero de Luna para darle el pase, ya lo venía marcando, lo venía esperando, lo quiso esperar lo más que pudo. Cuando ya le lanzó el esférico o le determinó dando el pase, estaba en fuera de lugar Dani Luna. Se demoró demasiado por ahí su compañero y eso hizo perder una oportunidad clarísima para el equipo del Delfín, que se viene nuevamente.
2: Y otra vez va con Dani, este es Luna, recibe el balón mano a mano con Javier Báez, sigue Dani, sigue Luna, mete el balón hacia la derecha, no conseguía retener a Yunta, porque estaba por ahí Gustavo Vallecilla. El ataque sigue siendo del Delfín, mete el centro al punto penal, saca como puede Javier Báez y Matías Lugo. Cuidado porque el balón sigue siendo el conjunto cetáceo. Este es Jerónimo Heredia, tocando a la zona zurda con Eric Zúñiga, sigue atacando el Delfín, el balón con Over Medina, la tiene Medina, cuidado, usted le va el balón, no, decide retenerlo muy bien, a 40 metros de la arco, continúa Medina, avanza y sale de la mitad de la cancha, toca zona diestra ahora con Enzo Rubio, filtra el pase, cuidado ahora, este de aquí es Jerónimo Heredia, mete el centro al segundo palo, nadie, saca la cabeza por ahí Javier Báez, saca la defensa del Barcelona y tenemos tiro de esquina ahora a favor del conjunto cetáceo.
3: Tiro de esquina.
1: Y se vendrá entonces el segundo del partido, el segundo para el equipo del Delfín. Otra vez llegando por las bandas, empieza a triangular, aparece Osaeta, aparece Luna, se termina juntando con Medina y llegan hacia el arco contrario. Barcelona se repliega, tiene deficiencia en el retroceso Barcelona y Delfín se está aprovechando de aquello. Se viene por acá Luna para el cobro.
2: Se prepara entonces Dani, se prepara Luna. Mete el centro Dani Luna, sale José Contreras, lo recibe con falta. Baja el balón, lo terminaban cometiendo falta al jugador del Barcelona, minuto 27 y medio. Continuamos 1-0 a favor del conjunto de Delfín y nosotros aprovechamos para mencionarles que Repuestos del Austro, especialistas en Volkswagen y Citroën, todo lo que necesite para su auto importado directamente desde Alemania y Francia al mejor precio del mercado. 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Nos vamos al buen sabor. Falta que le hacían Dani a Darío Benedetto.
1: Sí, señor, lo terminaban tocando abajo cuando gamenteaba Benedetto, le pisan el pie derecho y bueno, cobra por acá una falta. Se vendrá un tiro libre de media distancia para el equipo de Barcelona, que no se encuentra después del gol de Delfín, no se encontraba en el campo de juego. Intermitente, aislado, fracturado, si es que quieren, en el sector del medio campo, el Quito Díaz ya no influye como en los primeros minutos lo estaba haciendo. Se viene el tiro libre.
2: Se viene el centro, cuidado, la segunda jugada. ¡Ay, afuera! Casi, casi autogol de Franco Ayunta. Intentó ayudar a sus compañeros, pero casi convertía en contra. Y con las justas se fue por arriba del horizontal. Tenemos tiro de esquina a favor de Barcelona.
3: Tiro de esquina.
1: Se vendrá entonces el primero para el equipo amarillo. Será Damián el Quito Díaz.
2: Se viene el centro, el Quito, primer palo, cabezazo defensivo, recupera el Quito, este es Damián, puede venir la segunda jugada, mete el centro, segundo palo, saca Eras, increíble el atajadón de Brian Eras, el peligro sigue siendo de Barcelona, este es Luis Cano, sigue Cano, sector diestro, toca para atrás ahora, para que vaya Javier Báez, mete el balón bombeado a la olla, cabezazo defensivo, pero va a ser saque lateral a favor del conjunto de Barcelona, a unos 10 metros del córner en el que estuvo Quito Díaz, ya tiene el balón en sus manos de Damián, ya lo tiene el dorsal número 10, el capitán de Barcelona, que decide esperar, aguantar, a ver quién asoma, a ver, decide jugar hacia la profundidad, mete en corto, decide jugar en corto, engañó a todo el mundo, sigue Quito, juega a la zona zurda para que vaya Perlaza, Perlaza, el centro, segundo palo, muy pasado, recibe como puede Cano, Cano al arco, ahí está Báez, ¿qué intentó hacer? Bueno, Javier Báez, de escorpión, si es que no lo vieron nunca, véalo otra vez, Javier Báez, increíble, córner, dijo el árbitro al final, bueno, tiro de esquina para Barcelona.
3: Tiro de esquina.
1: Es el segundo para el equipo amarillo, vuelve el Quito Díaz.
2: Se viene el centro, el Quito al arco, saca Eras con el puñetazo, recupera el Pipa, este es Benedetto, toca para atrás, para que vaya Matías Lugo, el Pipa mete el centro para que llegue nadie, Vallecilla, que se le fue para arriba el balón, se lamenta, luego de esa jugada Dani, Brian Eras que habla con el arquero, cerca estuvo Barcelona.
1: Sí, señor. Por acá, bueno, estamos afectados, todos somos un cúmulo aquí de enfermos ahora mismo.
2: Se tocó,
1: en la garganta, sí. Oiga, decía lo de Barcelona, centros y centros constantemente. Acá se convirtió en figura en algún momento Eras cuando terminó rechazando un esférico y luego vuelve a llover otro centro. No terminan de concretar, incluso en el tercer centro que lanza Barcelona, pelota en movimiento, Vallecilla que llegaba en el segundo palo, la pelota le termina pegando un bote y se le va por encima de justamente el jugador de Barcelona. No tiene claridad Barcelona a través de los centros, balón en movimiento, intentó hacer algo distinto, algo diferente, Delfín se defendió mal, pero tampoco pudo concretar el equipo amarillo.
2: A ver qué es lo que sucede ahora. Está ganando Delfín 1-0, minuto 31 de este primer tiempo. El árbitro González, que pide que juegue mejor Delfín, sobre todo el saque de banda, que se estaba adelantando. Recupera como podía Ayunta, la tiene el conjunto de Delfín. Este es de Heredia, sigue Heredia, pierde Heredia, recupera Barcelona con Quito. Va Damián, falta Damián, así es, falta Quito Díaz. Pide el balón, lo quieren jugar y aparece desesperado Damián. quiere descontar rápido, intentar llegar a ese segundo tiempo con el marcador en empate, incluso si es que es posible ya empezar a ganarlo. Sabe la urgencia de Barcelona de este partido. El balón que tiene Lugo, tocando con Baez, moviendo con Quito en la mitad de la cancha, sigue Damián en la circunferencia central, sigue Quito, va Díaz, va moviéndolo por ahí Kevin Ushiña, toca hacia la derecha con William Vargas, la tiene el lateral diestro, sigue Vargas, mete el balón profundo para que salte Brian Heras y se quede con el número 5, se quede con el balón y la sintonía de la Internacional Visión. 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La tienda mayorista de Cuenca, la imagen del pechón león, que por ahora el partido le está saliendo bien, Daniel.
4: Oiga, está haciendo las cosas bien, Delfín, lo del pechón león en ese sentido, siempre haciendo equipos sólidos en defensa. Ojo que se viene por acá Barcelona.
2: Cuidado, el centro al palo, increíble. El palo, William Vargas metió un centro que iba al arco, sorprendió a Brian Heras. El balón que recupera Delfín y cuidado con el contraataque, porque va corriendo, va. Este es Enzo Rubio. Sigue Rubio, sigue Enzo. Defiende Barcelona, lo recupera. El balón que ahora la tiene Jeremy Huila. Sigue Huila tocando hacia el centro, moviendo, va con ahí Matías Lugo. Rápido con Benedetto, toca hacia la derecha. Damián, el Quito, puede meter el centro. Sigue Quito, aguanta Quito, espera y aguanta, decide jugar hacia la izquierda, va el balón con Johnny Quiñones, rápido moviendo, va con Matías Lugo, de nuevo el balón con Jonathan Perlaza, sector zurdo, sigue Perlaza intentando salir del mano a mano, lo está defendiendo por ahí Enzo Rubio, sigue Jonathan, sigue Perlaza, cuidado ahora Enzo que lo empuja, mete el centro como podía, ojo el centro, falta, dice el árbitro, no, que no hubo nada dentro del área, que se levante nomás Javier Báez, que se levante nomás Anthony Bedoya, que estuvo ahí y que pide amarilla por ahí por simulación para el central de Barcelona, Daniel.
4: Oiga, pero se queja bastante Báez. El árbitro estaba a 3 metros, a lo mucho, tras ese centro incómodo de Perlaza, que trató de por ahí gambetearse al jugador del Delfín, no le dio espacio. Termina metiendo una especie de puntillazo con las justas para que no se le escape el esférico. Y luego llega Báez, topa el mismo. No sé si ahí Bedoya ya llega tarde y la termina golpeando en la pierna derecha. Habrá que revisar aquello. Antes, lo que fue, ¿no? El remate del hombre de Barcelona. Me parece que era Quiñones el que terminaba rematando y la pelota que lo sombrereaba a Brian Heras pegó en el horizontal. Y hay otro gol en Loja. Gol de Independiente. Segundo gol de Independiente. Carril central. Sale el portero, definición por un costadito. Sencillo, ¿no? Lo que hace ver Independiente del Valle, al menos en la liga local, simple el fútbol. En la liga Copa Libertadores, liga internacional, le ha costado mucho.
2: Le ha costado un poco más. Está con equipo B, ¿no? Independiente del Valle.
4: Sí, además, claro.
2: Porque, recordemos, su serie entre semana contra Flamengo, 2-0 en Quito, en contra. 2 goles... del conjunto brasileño en un primer tiempo donde estuvo bien, el segundo tiempo en donde Joaquín Papa no terminó de resolver bien el partido. Por ahora Barcelona sigue sexto, le da alas, Libertad séptimo, 43-41 respectivamente. Viene el centro, Quito Díaz, saca como puede Jonathan Morocho, tenemos lateral a favor de Barcelona y nosotros aprovechamos para comentarles a todos ustedes el tiempo de juego.
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2: 36 minutos llevamos recorridos. Este es el marcador.
3: Este es el marcador.
4: 0 Barcelona, 1 tiene el Delfín. Y para los siguientes 15, bueno, ¿qué 15 minutos? Un poco menos de 15 minutos, se vendrá la voz del señor Juan Fernando Morales.
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0: Muy bien, vamos entonces. Hay un tiro de esquina para el conjunto canario.
3: Tiro de esquina.
0: Y el encargado será entonces el Quito Díaz. Va Díaz, el Quito con la pierna derecha levantando el centro. Intentaba Quiñones. Y será otro tiro de esquina para el conjunto amarillo.
3: Tiro de esquina.
4: Oiga, y será el quinto del partido, sí señor, el tercero para Barcelona.
0: y será otra vez Díaz, Damián, otro centro, da un rebote, cuidado, y aparece también Dani Luna ayudando a la marca. Será un lateral para el conjunto del Barcelona, que lo van a jugar rápidamente en 37 minutos. Díaz le pegaba al viento, no podía pegarle de lleno ese esférico. Se salva el conjunto del Delfín, será saque de arco.
4: Y acá Barcelona que intentaba jugar rápido la lateral y le daban el pase al Quito Díaz, el Quito que creo que quiso sorprenderlo ahí a Brian Heras, someter el zurdazo, pero no le sirve la zurda, le dijo el Quito Díaz, ni para subirse al bus, al menos en esta jugada no le terminó resultando. Le pegó, le pifió, la pelota se fue por un costado.
0: Y otra vez vuelve a salir el elenco de Delfín con el portero Brian Heras. Mete el pase al medio sector. Jonathan Morocho recepta el espíritu. Ahora para Enzo Rubio. Inclina la cancha. Pasó ya a la mitad. Viene ahora Enzo Rubio que la pisa, la guardia. Se autohabilita. Se equivoca porque se recupera Barcelona. Jenny Quiñones. Más atrás ahora para Jonathan Perlaza. Va Perlaza. Ahora recepta el espíritu para Matías Lugo. Este es Matías. Este es del argentino. Para Damián Díaz. A correr para Jefferson Wille que no podía. Primero estuvo atento el portero Brian Heras. Seguramente se va a quedar una eternidad para que se convierta en un saque de arco para el conjunto tunero.
2: 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Nos vamos al Buen Sabor y permítanme, compañero, solamente mando un saludo grande a Priscila Viñay que nos está escuchando, fanática del fútbol, de Lionel Messi y de Barcelona. Todo lo que está bien en esta vida, ¿eh? Sí, alguien sí. De cultura.
4: Coincidimos.
0: Increíble, ¿eh? Abrazo grande entonces, gracias por la sintonía. Y ahora vuelve a cargar, ahora Barcelona, la tiene Johnny Quiñones para el Pipa Benedetto, intentaba Perlaza, no podía, tampoco Cano, que le comete la falta, será un tiro libre para el conjunto amarillo, se aqueja de un dolor, Luis Cano.
4: Sí señor, lo terminaron golpeando, fue el hombre del Delfín, el número 14 Zúñiga, arriba a disputar el esférico, abre el brazo de manera obviamente desproporcionada y le termina golpeando ahí en el rostro. Eso es lo que ve el árbitro y dice falta para el equipo de Barcelona. Se vendrá un tiro libre cercano al área grande, sector derecho, diagonal hacia la portería del conjunto de Delfín, de la portería de Brian Heras. Reclama Luna que eso no es para que lo cobre falta, dice por acá Luna. El árbitro dice ya está pitado, señor, vaya a formarse en la barrera, se vendrá el tiro libre para Barcelona.
0: Muy bien, en 40 minutos prácticamente del primer tiempo, alienta Barcelona en los graderíos por parte de la hinchada y el encargado será de este tiro libre al cobro Damián Quito Díaz. A ver Díaz, a ver si se acuerda, como los viejos tiempos, como solía decir el sabio. Viene Díaz entonces, el encargado, para cobrar ese tiro libre. Se arma la barrera, levanta el centro. Increíble, Benedetto. Lo que se acaba de perder, Benedetto. Estaba el empate ahí, increíble. Se salva el Delfín.
4: Oiga, ya casi la hizo bien el Quito Díaz. Termina metiendo el centro, casi es un pase con Benedetto hacia la cabeza. Llega solito el jugador de Barcelona, el número 9, para definir a placer. No hubo fuera del lugar, obviamente estaba habilitado y termina perdiéndose esa oportunidad. La más clara que tuvo Barcelona, Benedetto, el que menos se equivoque en Barcelona, bueno, ahora terminó cometiendo error. Se viene Delfín.
0: Y vuelve a insistir en el remate por parte de Heredia desde afuera. Intentaba sorprenderle al portero José David Contreras, que solamente hacia pantalla. Será saque de meta para el conjunto canario.
2: Así es, saque de meta. 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
0: He intentado el Quito Díaz a habilitarle a Benedetto, no podía porque estuvo atento Eric Zúñiga. Será entonces un lateral para el elenco de Delfín, que está ganando 1-0 con gol de Dani Luna. Al minuto 12 de la primera parte, acá en el Monumental. Un resultado positivo para los intereses de Delfín. Intentará reaccionar entonces seguramente el conjunto del Barcelona. Eric Zúñiga, que ya juega rápidamente para Thiago Saeta. Recuperación del Barcelona. En esta oportunidad aparece Vargas, tocando al medio sector. Viene ahora, conduce el esférico. Lugo, Matías Lugo. Lugo todavía con el esférico. Cambiando todo por el Quito Díaz. Paso de largo. Ahora Vargas levanta el centro. Mete la pierna por parte de Ober Medina. Para el rechazo complementa Eric Zúñiga también. Y otro lateral para el conjunto del Barcelona, que quiere empatar en antes de que se termine los primeros 45 minutos. La tiene Javier Báez. Báez que la tiene más atrás para Gustavo Vallecilla, que se viene apoyando Vallecilla. Entra el pase para Johnny Quillones. Se equivocaba. Ahora media. Recupera Matías Lugo y vuelve a insistir Barcelona. Lugo abrió bien para Jonathan Perlaza para el costado izquierdo. Va a ser la personal. Hizo el callo. No, no podía. Aparece Enzo Rubio bien plantado ahí para Kevin Zúñiga. Y ataca ahora Delfín del Mante. Y es peligroso. A ver qué inventa Kevin Zúñiga. Cambiaron todo para Thiago Saeta por el costado izquierdo. Puede probar el centro y la personal aparece firme en la marca por parte de Johnny Quillones para rechazar. Y ahora puede armarse la contra. Recepta el esférico el argentino. Este es Matías Lugo. Conduce para Díaz. La devuelve para Lugo. Matías Lugo todavía con el esférico. La juega corto para el Quito Díaz. Y pide a sus compañeros que lo acompañen en la contra. Viene el Quito Díaz. Pasa a la mitad de la cancha. Filtra el paso bien para William Vargas. Este es el empate del Barcelona. Vargas ahora dentro del área para Benedetto de Fraqueta. No puede ser. La tuvo cara en esta oportunidad. Le hicieron perfecto. Benedetto el último pase. Y Luis Cano que no podía hacer un tiro de esquina.
3: Tiro de esquina.
1: Y se vendrá entonces el cuarto para el equipo de Barcelona Sporting Club El Quito.

0: La armaron bien, Benedetto haciendo la sencilla. Pared con Cano, el remate que lo termina evitando por ahí la defensa del equipo del Delfín. Se cobró.
1: Venía el centro por parte de Quito Díaz. Estaba rechazando la saga del conjunto del Delfín. Será entonces un saque lateral para el conjunto canario en esta oportunidad. Y ahora vuelve a salir en los pies de Javier Báez. Prefiere ahora refugiarse para su portero José David Contreras, el venezolano. Viene Contreras. Va Contreras, todavía se toma unos segunditos de su valioso tiempo. No obtiene apuro en la salida, por cierto. Viene Contreras. Ahora para Jefferson Willa, que comienza a activarse por la banda izquierda. Willa todavía se pide apoyo para Jonathan Perlaza, para el balesférico. Cambio de frente. Ahora para el Quito Díaz. Aparece primero Eric Zúñiga. Para el rechazo será otro tiro de esquina.
2: Tiro de esquina.
0: Y se vendrá entonces el quinto para el conjunto de Barcelona, el séptimo del partido. Y acá otra chance para el equipo amarillo, que la verdad lo noto lento, con pocas ideas en los últimos metros, por ahí lo que puede hacer en la parte individual para sacar ventaja.
1: Y viene otra vez el Quito Díaz del centro, directamente al amparo del portero Brellanguera, es que se queda con el espíritu. ¿Cuántos minutos más de adición dio el juego central?
0: Tres minutos más se jugará, ya recorremos prácticamente 30 segundos de estos tres minutos que ha dado.
1: Y hay gol en la ciudad de Loja, mi querido Daniel. Descuenta Libertad, por cierto.
0: Oiga, sí, me parece que es de Loco Cortés, si no estoy mal, el que termina marcando por acá el gol para el conjunto de Libertad. Una contra rapidísima, lo toma mal parado a la gente de Independiente del Valle, remate cruzado y la mandó a guardar. 2-1, entonces el marcador gana Independiente en Loja a Libertad. Y acá pierde Barcelona 0-1. Con el equipo del Delfín.
1: Intentaba que esta oportunidad Benedetto, después del pase por parte de Johnny Quillones, estuvo atento el portero Brian Heras, que se queda con el esférico. 46 minutos del primer tiempo, sigue ganando entonces desde el fin de Manta en calidad de visita, que es el Monumental. Viene ahora Enzo Rubio arrancando por el costado diestro, pelotazo en profundidad para Jerónimo Heredia, espera dentro del área Dani Luz, el propio Franco Ayunta. Heredia que la tiene, pide apoyo para Enzo Rubio, puede probar el centro, prefiere el pase atrás, ahora para Jonathan Morocho, la juega corto otra vez ahora para Enzo Rubio. Viene Enzo, se da la media vuelta, toca de primera para Jonathan Morocho. Vuelve a insistir ahora el conjunto de Delfín, pasó de largo en esta oportunidad. Kevin Uchilla levanta el centro, arrastra el piso y estuvo atento ahora Javier Báez para el rechazo oportuno y puede armarse la contra. A ver Jefferson Williams, que no ha podido activarse y se equivoca, y vuelve a insistir Thiago Saeta, pero aparece Luis Cano colaborando en la marca media de Eric Zúñiga. Saeta se cruza primero, es del Quito Díaz, trababa a media, recupera Barcelona. Johnny Quiñones, va Quiñones todavía con el esférico, pone la pausa. Este Matías Lugo viene conduciendo el esférico, cambiando todo para Gustavo Vallecilla. Este es para el jugador Benedetto, que ahora desahoga por el costado izquierdo. Lo va a bajar entonces en esta oportunidad por parte del jugador Luis Cano. Va Cano, imprime velocidad y es peligroso, pegar al arco, se demoró una eternidad y había una falta, y con el juez central caía el Quito Díaz.
0: Oiga, buena jugada acá del Quito Díaz, que termina arrancando desde el sector de la derecha, hace recorte al carril central y termina por ahí, obviamente adelantando un poquito la pelota, parecía que la perdía. Bueno, el puntillazo final del Quito Díaz hace que llegue tarde el hombre del Delfín y le cometa una falta al límite del área grande, frontal hacia la portería, y a ver si por acá no llega la de el empate por parte de Barcelona Sporting Club. Le fueron fuerte abajo, le digo, el Quito Díaz. Lo cruzaron y bueno, bien cobrado en ese sentido la falta por parte de el central. Medina era el que llegaba tarde y terminó ganándose la tarjeta amarilla.
1: Perfecto, muy bien. Entonces, para Over Medina, la tarjeta amarilla, ¿no? Lo registramos. Díaz intenta recuperarse.
2: 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Nos vamos al Buen Sabor tiro libre que tendrá Barcelona,
1: que lo puede aprovechar para intentar empatar este partido en el cierre del primer tiempo. Y entonces todo el mundo se pone de pie acá en los graderíos del Monumental, y el encargado seguramente será el Quito Díaz. Vamos a ver si arma la barrera del elenco de Delfín. A ver el Quito, a ver Díaz. Debe entrar, es esférico entonces. Veremos, lo acomoda, la concentración total. Es simplemente ponerla bajo los tres palos. Vamos a ver el Quito Díaz. Le va a pegar, será directo al arco. Vamos a ver qué inventa, qué intenta el Quito Díaz. ¡Atención! ¡Viene Díaz! ¡Choca en la barrera otra vez! ¡Y vuelve a existir Barcelona! ¡Viene Lugo! ¡Levanta el centro! ¡Para quién! ¡Tiempo perdido! ¡Damas y caballeros! ¡Esto! ¡González dice que nada más! ¡Termina! ¡Culmina! ¡Se acaba! ¡Los primeros 45 minutos en el Monumental! ¡Por ahora! ¡Barcelona está cayendo 0-1 ante el Delfín de Manta! ¡Con gol de Dani Luna al minuto 12 de la primera parte! ¡Se ha terminado los primeros 45 minutos!
2: Así es, qué desperdicio lo de Matías Lugo dando el pase para atrás. Pero bueno, nosotros nos vamos a una pequeñísima pausa y ya regresamos para escuchar todo el análisis y todo lo que ha sucedido entre este Barcelona 0, Delfín 1. Por ahora, derrota del conjunto ídolo, gol de Dani Luna. Ya regresamos.
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2: Estamos de vuelta en este Barcelona 0, Delfín 1. Por ahora, victoria parcial del conjunto cetáceo. Vamos ya con el análisis de este primer tiempo, pero sin antes agradecer a todos aquellos que hacen posible que hoy Radiovisión 106.1 FM les traiga todas las emociones de esta Liga Pro, de esta fecha número 30. 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

0: 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Todos luego del fútbol, nos vamos al Buen Sabor. 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Ahora sí, compañeros, un partido más que interesante, más que importante. Acabemos el resumen de este primer tiempo. Pero por ahora, victoria parcial, mi estimado Daniel Montalbán, de el conjunto de Delfín.
1: Sí, una victoria parcial, además que es buena para el Delfín. La trabajó de buena manera también en ese sentido. Aguantó los primeros 15 minutos las arremetidas de Barcelona Sporting Club. El momento en donde influyó el Quito Díaz y donde manejaba el ritmo del partido, los hilos del mismo, buscando hacer daño en la zona defensiva del equipo cetáceo. Lo consiguió a medias, podríamos decir en ese sentido, por parte de Díaz y sus compañeros. Tuvo oportunidades o generó oportunidades Barcelona, pero que no las pudo sentenciar en el último cuarto de cancha. Y donde después de eso empezó a tener un poquito de deficiencia, Delfín empieza a crecer, empieza a salir un poquito más, a tratar de jugarle a las espaldas de Vallecilla, a tratar de jugar a las espaldas de Báez, con pelotazos en determinado momento, cuando decíamos posterior a esos 15 minutos, donde Barcelona intentó hacer algo diferente en este contexto. Trató de manejar el ritmo del partido, como decíamos. Llega el gol de Luna, como decíamos, en este espacio de tiempo, en un error de salida de Barcelona, de Vallecilla. Un rechazo que la verdad no sé qué es lo que quiso hacer, inexplicable lo de Vallecilla. Un rechazo que tiene que salir siempre por la banda. Es incorrecto el manual no escrito, suelen decir por ahí algunos del fútbol. Te dice que jamás rechaces por el centro, porque por ahí justamente le das mayores posibilidades al rival de sacar, perdón, una ventaja, y lo termina haciendo así el equipo del Delfín. Más que un rechazo, parecía una especie de centro de Vallecilla que termina cayendo en los dos hombres del Delfín, Dani Luna y el otro que era justamente Osaeta, que roba el esférico y en una especie de rechazo mal ejecutado también por Báez, termina ganando la pelota Dani Luna y pone la pierna izquierda para mandarla a guardar. Contreras, que salía a evitar la caída de su portería, no pudo hacer absolutamente nada. 1-0, y posterior a aquello, Delfín, como decíamos, creció, buscaba por ahí el hecho de sacar ventaja a través de la triangulación que hacía por el costado de la izquierda y buscando por ahí en las jugadas a las espaldas de los defensores de Barcelona lograr marcar la segunda. Después Barcelona, la verdad es que tuvo por ahí un par de chances, desmejoró muchísimo en lo futbolístico, se hizo un equipo lento, un equipo muy previsible para Delfín, que ya se replegó después en los últimos 10 minutos del partido y que prácticamente lo aguantó nuevamente en el resultado al equipo de Barcelona. Tuvo un par de chances, por ahí la de Benedetto creo que fue la más clara,
0: sí.
1: Caleb, y después de eso Barcelona no es que generó demasiado en el arco contrario, al menos con claridad.
0: Decimos rapidísimo, ¿no?, algunas estadísticas, el resumen de este partido: 67% de posesión de balón para Barcelona, el 33% para Delfín. Con respecto a grandes ocasiones, me llama mucho la atención, ¿no?, una gran ocasión para Delfín, ninguna para Barcelona. Acá podríamos considerar como gran ocasión tal vez la de Benedetto, pero ni siquiera fue remate al arco, ¿no? Se termina yendo desviado por centímetros, por centímetros. En atajadas, 1 tiene Barcelona, 2 tiene Delfín. En córner, 6 tiene Barcelona, 2 tiene el conjunto cetáceo. Con respecto a faltas, 2 tiene el conjunto ídolo, 7 tiene Delfín. con entradas realizadas 8 para Barcelona, 7 para Delfín. Vemos un poco que es un partido que está fuerte en lo defensivo. En tiros libres 7 ha tenido Barcelona, 2 tiene Delfín.